que tenía hambre, pero comenzó a preguntarse qué debía hacer. Su primer pensamiento fue correr a su casa y mostrarle a la mamá lo que había encontrado. Pero luego recordó algo que ella le había dicho hacía ya mucho tiempo. Si alguna vez encuentras algo que no te pertenece, llévalo a la jefatura de policía. El dueño probablemente estará buscando lo que perdió y se alegrará mucho de que se haya encontrado. Esto es hacer a los otros lo que nos gustaría que hicieran con nosotros. Andrés pensó acerca de eso por un momento y entonces hizo una decisión. Puso el paquete en el bolsillo y corrió hacia la jefatura de policía más cercana, que no estaba muy lejos de la entrada del parque. Empujó la gran puerta de vidrio y luego vaciló. «¿Qué puedo hacer por ti, muchacho?», preguntó el policía. «Por favor, señor, he encontrado esto. Parece que es dinero». «¡Uy!», silbó después de contar, «210 dólares. Efectivamente, es dinero. ¿Dónde lo encontraste?». Y Andrés le contó todo tal cual fue. «Gracias», dijo el policía, «muchas gracias. Nos gustan los muchachos honestos. Vamos a guardar el paquete aquí durante unas semanas y veremos si alguien lo reclama. Si nadie lo hace, te devolveremos el dinero a ti». «¿A mí?», exclamó Andrés muy sorprendido. «Esa es la ley», dijo el policía. «Pero no te ilusiones mucho. Generalmente la gente que pierde una gran cantidad de dinero pronto viene a preguntar por él. Dime tu nombre y dirección». Andrés, después de todo esto, corrió hacia su casa para contarle a su madre lo que había sucedido. «Estoy muy orgullosa de ti», le dijo su madre. «Has hecho exactamente lo que debías. Probablemente no te darán el dinero, ni siquiera una recompensa por haberlo encontrado. Pero no importa. Hiciste lo que era honesto y bueno, y eso realmente es lo que importa». Andrés volvió al parque, comiendo la manzana más grande que la mamá pudo encontrar. Pasaron los días, las semanas, los meses, y el sándwich de Andrés fue olvidado. Y también la esperanza de recibir alguna recompensa por entregar el dinero que había encontrado.

0: Pasó octubre, también noviembre, y finalmente la mayor parte del mes de diciembre. Faltaban solo 3 días para la Navidad. La mamá debía haberse sentido contenta, pero no lo estaba. Había tenido la esperanza de que ese año podrían celebrar la Navidad más linda que nunca, pero ahora sabía que no podría hacerlo. Había demasiadas cuentas que pagar. La madre se secó las manos en el delantal, se arregló ligeramente el cabello y se apresuró a abrir la puerta. Andrés la siguió. Ambos quedaron muy extrañados al ver a un gran policía fuera. ¿Qué pasa?, preguntó la madre ansiosa.
1: Nada, nada, señora, dijo el policía, muy amablemente.
0: Creo que usted tiene un hijo muy honesto.
1: Espero que sí, se sintió orgullosa ella.
0: ¿Usted se refiere a mi hijo Andrés?
1: Sí, dijo él, sacando algo del bolsillo.
0: Hace algunos meses, él encontró en el parque este paquete y lo trajo a la comisaría.
1: ¡Es mi sándwich!, gritó Andrés lleno de alegría.
0: Bueno, explicó el policía, como nadie lo ha reclamado, vengo a devolvérselo al que lo encontró.
1: Tenga la bondad, señora, de firmar este recibo.
0: Y el policía se fue.
1: ¡Qué gritos de gozo llenaron su casa!
0: Parte del dinero fue usado para abrir una cuenta de banco a nombre de Andrés. Otra parte para comprar alguna ropa para sus hermanos y hermanas y para él mismo. Y una tercera fue usada para conseguir regalos muy especiales de Navidad. El sándwich de Andrés resultó estar lleno de alegría de la Navidad. ¿Y qué Navidad fue aquella? La más hermosa que habían tenido. Y todo porque un niñito había aprendido a ser honrado.

Hola amigos, ¿qué tal te ha ido la semana? Bien, me alegro. Te voy a pedir algo que hagas. Siéntate, mécete y piensa.

El famoso Louis Pasteur estaba cierta mañana, con sus manos puestas sobre su mesa de estudio, con sus dedos juntos en forma de pantalla y su cabeza inclinada a pocos centímetros de la mesa, hasta que por fin levantó su cabeza y, separando las manos, apareció un pequeño microscopio. Un estudiante que había estado observándole tan quieto durante largo rato, dijo: «Pensaba, doctor Pasteur, que estaba usted orando». «Así es», respondió el científico levantando su microscopio. «Estaba diciendo a Dios cosas muy lindas, aunque no tanto como las que estaba diciéndome a mí por medio de sus obras». Si nos detuviéramos a pensar, siempre agradeceríamos. Tal día como ayer, entró la primavera. Yo diría la explosión de la naturaleza, la resurrección de la vida, es la demostración de amor de Dios. Dios en cada momento nos recuerda su amor y que todo ser humano necesita de ese amor. El amor jamás se desperdicia, no importa quién se entrega, siempre retorna con creces. El amor en la familia es creación de cada día. El amor no es algo concluso, acabado. Es creación de cada día. Se nutre del mutuo respeto, de la comprensión y total dedicación. Crece con la ternura acariciante, se consolida con la convivencia compartida en las horas de dicha y en las de sufrimiento, con la comunión de ideales e intereses. Se demuestra con los pequeños detalles, si algo se puede llamar pequeño, cuando el amor es grande. Se descubre en la expresión de alegría de nuestro rostro cuando, tras una ausencia obligada, nos vemos de nuevo y un fuerte y prolongado abrazo sin palabras expresa: «Te amo, cuánto te necesitaba». También el matrimonio es una planta muy delicada, sobrevive solamente a la sombra del amor. El orgullo la debilita, la rutina la marchita, el egoísmo la seca. El trato amoroso la abona, el perdón de los agravios la riega, el cariño incondicional lo robustece y hace florecer en los hijos.

Recordemos, queridos amigos, unos pensamientos que tengo aquí que quisiera que no olvidáramos. El universo sin sol es como la vida sin amor. El agua es la vida, el amor es agua viva.

Piensa, querido amigo. Siéntate, mécete y piensa. Querido amigo, hasta la próxima semana. Os espero. Sed muy felices.

Ciertamente, disciplinar es un arte, que gracias a Dios también se aprende. Uno de los principales criterios es depositar confianza en los jóvenes y niños. Esto es muy beneficioso en su proceso de autodisciplina, además de ser indispensable para la construcción de su sana autoestima. Cuando se sienten apreciados, los niños tienden a comportarse como se espera de ellos. Los padres que han dejado pasar el tiempo y no han educado a sus hijos en una disciplina correcta deben prepararse para enfrentar problemas serios, sobre todo cuando sus hijos crezcan y se tornen adolescentes rebeldes. Por cierto que si hay algo que evitar a toda costa es el castigo ejemplar, que algunos padres y maestros imponen igualmente sobre inocentes y culpables para que ni unos ni otros vuelvan a cometer la misma falta. Se trata de un viejo y grave error pedagógico porque se basa sobre la injusticia, la arbitrariedad y el miedo. La corrección eficaz es puntual, oportuna y justa. Los dos extremos más peligrosos en la disciplina son, por una parte, la dureza violenta y, por otra, la indiferencia o la permisividad. Esta última, tras la máscara de un falso cariño, todo lo deja pasar, sucumbiendo al llanto fácil del niño o dándole una superprotección que no lo prepara para hacer frente a las adversidades de la vida. Tan mala es la severidad como el laxismo que todo lo permite. Sin duda, el consejo más importante para una disciplina exitosa es que el padre o docente pida la dirección divina antes de tomar ninguna medida seria. En muchos casos, necesitamos ayuda. He aquí algunas ideas interesantes que conviene tener claras. Primera, el comportamiento del niño no siempre es lógico, pero siempre tiene algún ingrediente emocional. Investiguemos el porqué de su conducta. Segundo, todos repetimos las acciones que nos reportan satisfacción. Debemos darle al niño refuerzos positivos cuando se porta bien y no solamente corregirle y castigarle cuando lo hace mal. Tercero, recordemos que el ejemplo siempre es más fuerte que las palabras. Cuarto, es necesario escuchar y dialogar antes de reprender o castigar. Quinto, conviene tener siempre normas claras y marcar límites razonables basados en principios que el niño comprenda y acepte. Sexto, necesitamos invertir tiempo en el trato personal con el niño o el alumno a través del contacto en el trabajo, el estudio, el juego, etc. Séptimo, es importante también respetar los derechos personales y los sentimientos del niño y aprender a motivarlo mediante estímulos razonables para que aprenda a tomar por sí mismo decisiones responsables. Hay que procurar evitar enfrentamientos recurrentes sobre temas como salidas nocturnas, horas de acostarse, atuendo y vestimenta, estilo de música, comida, etc., que deben resolverse con acuerdos negociados de una vez por todas. Si la disciplina, el diálogo y el cariño han estado presentes desde el nacimiento, no será problema llegar a acuerdos positivos. Y es que nunca deberíamos confundir autoridad con autoritarismo. La autoridad no se impone, se conquista, se gana a través de una sana relación. Jesús fue reconocido como una autoridad hasta por sus enemigos, pero jamás fue autoritario, sino que en su trato amante atraía a las personas hacia sí. Recordemos que la autoridad y las normas son imprescindibles para el buen funcionamiento de cualquier sistema educativo y que, en ningún caso, la autoridad es incompatible con la simpatía, el cariño, la humildad, la consideración o el espíritu de servicio. Debemos aspirar siempre a la reconciliación y a la recuperación de las relaciones rotas, porque la disciplina cristiana no está encaminada a castigar, sino a amar y a corregir para redimir. De ahí que en su aplicación debemos ser conscientes de que cualquier sanción adecuada requiere unas pautas específicas que nos conviene aprender. Reprender con éxito nunca es fácil. Sin duda, la disciplina educativa tiene sus requisitos y hay una serie de pautas para aplicarlas sin herir, para conseguir transformar.
Y todo ello tiene mucho que ver con la relación que nosotros como padres o docentes tengamos con Dios. Al fin y al cabo, nosotros tampoco somos perfectos, pero Él sí. Y cuanto más cerca estemos de Dios y más imitemos el carácter de Cristo, mejores padres y educadores seremos. Pero hablaremos de esas pautas para aprender a sancionar y a reprender de la mejor manera posible en nuestro próximo programa del Valor de los Valores.

0: Aquí estamos un día más en las recetas de Loli para que todas aquellas oyentes o u oyentes que quieran, pues nada, aprender o tener alguna idea nueva, a ver qué hacemos de comer, que siempre eso cuesta, ¿verdad? Un poco innovar en la cocina, en el laboratorio que nos dice Loli de vez en cuando.
1: Es que la cocina es un laboratorio donde se elabora la salud de la familia, imagínate.
0: Y hay que tener mucha higiene, ¿verdad? Que nos lo dices muchas veces.
1: Por supuesto, claro. Las manos muy bien limpias y los cacharros también y todo lo que nos rodea y lo que estamos utilizando todo.
0: Vamos, que hay que limpiar mucho más la cocina que cualquier otro...
1: Por supuesto que sí, la cocina...
0: Cuarto de la casa.
1: Sí. Cualquier cosa que no esté bien, pues puede...
0: Ser foco de infección, ¿verdad?
1: Sí.
0: Bueno, ¿qué receta tenemos hoy? Venga.
1: Hoy vamos a hacer unas galletas de piña.
0: ¿Galletas de piña? Para el niño y la
1: niña.
0: Para
1: el niño y la niña. Pues sí, no importa la edad, ¿eh? De 90 años, de 100 años, de 4 años, para toda la familia.
0: Venga, a ver.
1: Sí, además, fíjate, vamos a utilizar la piña, que es buenísima en vitamina C, en vitamina B1, en vitamina B6. Es diurética, es buenísima para las personas que están enfermas del estómago, porque ayuda a hacer las digestiones, ¿eh? Y, en fin, que es buena para todos, por eso, porque es muy digestiva. Además, los ingredientes que vamos a utilizar, pues ya verás. Así es que son unas galletas muy sanas, muy fáciles de hacer y muy buenas para toda la familia.
0: Pues venga, vamos con ello.
1: Te digo cómo se hacen.
0: Bueno, ingredientes.
1: Los ingredientes.
0: Que se preparen ya, espero que lo tengan preparado, pero apunto ya, ¿eh? Libreta, bolígrafo, todos ya preparados. Venga, ingredientes.
1: Hala, media taza de harina integral. 2 cucharadas de fructosa. Vamos a necesitar 1/4 de cucharadita de levadura en polvo. Vamos a necesitar también media taza de leche desnatada o bien de leche de soja, como prefieran. Vamos a necesitar media taza de piña triturada con la batidora que la tenemos triturada. Piña en su jugo, sin azúcar añadido, piña natural. También vamos a necesitar 1/4 de cucharadita, si queremos, porque esto es de extracto de vainilla. Si no queremos vainilla, en lugar de la vainilla podemos ponerle canela, ¿eh? Y 2 cucharaditas de coco rallado. Estos son los ingredientes. Lo primero que vamos a hacer es poner a calentar el horno a 180 grados, si no lo hemos utilizado antes para nada. Y mientras tanto, pues vamos a ir mezclando los ingredientes para hacer las galletas mientras se calienta el horno. Vamos a coger la harina, le vamos a añadir las 2 cucharaditas de fructosa, la levadura, lo mezclamos todo muy bien y a continuación pues le ponemos el resto de los ingredientes, menos el coco rallado que lo vamos a reservar. Una vez que tenemos todos los ingredientes, pues lo amasamos muy bien y entonces cogemos... Esto no queda duro como para estirarlo con rodillo, ¿eh? Queda como para cogerlo con la cuchara a cucharadas y entonces lo vamos cogiendo a cucharadas y lo vamos a poner en una bandeja de horno que la tenemos ya engrasada. Y una vez que las tenemos puestas así a cucharaditas en la bandeja, por encima le vamos a espolvorear
0: el coco
1: rallado. Ya las tenemos todas hechas y el horno lo tenemos ya calentito y simplemente vamos a necesitar 15 minutos para hacer estas galletas. Se hacen rapidito. Las sacamos, las dejamos enfriar y una vez que se han enfriado es cuando se vuelve la galleta crujiente, ¿eh? Mientras que está caliente queda un poquito blandita, cuando se enfría queda crujiente y lista para comer. Podemos utilizarla de postre, podemos utilizarla de desayuno, de merienda, como queramos.
0: ¿El horno a cuánto?
1: A 180 grados,
0: a 180.
1: No muy fuerte, ¿eh? Medio, un poquito, sí, medio, un poquito.
0: Venga,
1: para abajo y nada más.
0: Repetimos los ingredientes que nos vamos a comerlas.
1: Pues media taza de harina integral, 2 cucharadas de fructosa, azúcar refinada, la vamos a prescindir de ella, fructosa o azúcar integral, la fructosa es más suave, queda mejor. Vamos a necesitar 1/4 de cucharada de levadura en polvo, media taza de leche desnatada o leche de soja, media taza de piña triturada sin azúcar añadido. También vamos a necesitar 1/4 de cucharadita de extracto de vainilla o bien le añadimos canela y 2 cucharadas de coco rallado para poner por encima.
0: Y digo yo, en vez de fructosa, si usamos azúcar integral.
1: Sí, azúcar integral también,
0: pero
1: podemos utilizar.
0: O sea, triturado.
1: Molido.
0: Molido.
1: Es decir, pues mejor. Es que el azúcar moreno, como pesa más, hace que sube menos la galleta. Entonces queda un poquito más apretada.
0: Pues digo,
1: si la molemos, sí, también podemos utilizarla.
0: Queda como el azúcar blanco, más molinito, pero...
1: Sí, pero no es azúcar blanco. El azúcar blanco está desprovisto de todo y entonces pues son calorías vacías y no nos sirve para nada. Solamente para robarnos el calcio de nuestro organismo y otras muchas cosas.
0: Bueno, pues nada, ya saben, aquí tenemos la receta con todas las... cosas que le hemos puesto, quitado, movido y todas las opciones que se nos han ocurrido en este momento. Seguramente habrán más, pero nosotros
1: pues sí,
0: les hemos puesto todas estas.
1: Exacto.
0: Bueno, pues nada, una receta muy fácil, muy sencilla y unas galletas muy buenas.
1: Y muy fáciles de hacer.
0: Pues venga, esta ha sido la receta de Lori, que nosotros nos vamos a comérnoslas. Ya saben que si quieren contactar con todos nosotros, pueden hacerlo a través de Radio 7, Las Recetas de Loli, calle Virgen de los Lirios, número 44, tercero, 03801, Alcoy. O también a través de nuestro correo electrónico, radio7@ono.com.

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Érase una vez un cuento del que podíamos extraer interesantes lecciones para nuestra vida. 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

Desde que Tomás y José habían llegado a vivir en la meseta de Nuevo México, habían encontrado muchas cosas raras y visto muchos espectáculos curiosos. Se habían trasladado allí con su padre, su madre y su hermana Julia. El padre había comprado un rancho grande situado en un hermoso valle entre las montañas. A cierta distancia de allí se extendía hacia el este un gran desierto. Transcurrieron casi 2 meses antes que Tomás y José tuviesen la oportunidad de visitar el desierto. Mientras tanto, Pedro, el peón mexicano que ya desde antes trabajaba en el rancho, les había regalado un burrito acostumbrado a las montañas que se llamaba Bongo. El animal era muy manso y permitía que los muchachos lo montasen. Pero no tardaron en descubrir que Bongo podía ser muy terco. Cuando quería, los dejaba subirse en él como quisieran, pero cuando resolvía que no iba a caminar, se quedaba parado y no había manera de hacerlo andar. Cuando Tomás y José se propusieron visitar el desierto, no quisieron llevar a Bongo. Tomás buscó su cantimplora y la llenó de agua fresca. José llevaba la merienda que la mamá les había preparado. Querían permanecer en el desierto todo un día e iban a llevar una brújula para poder ir siempre en la dirección debida. Pero resultó imposible hacer que Bongo se quedase en casa. El burrito estaba resuelto a seguirlos. Los muchachos de alguna manera salían y se iba detrás de ellos el burrito, pues había algunas grietas en el cerco del corral. Así, finalmente, los dos hermanos decidieron escapar por la parte trasera de la casa. Después de volver a poner el burro en el corral, entraron en la casa y a los pocos minutos salieron por la puerta trasera y se marcharon. Echaron una mirada atrás y no vieron que Bongo venía. Después de caminar un par de kilómetros, llegaron a la orilla del desierto. Se sorprendieron mucho al encontrar flores tan hermosas en esas plantas del desierto. A las 12 bebieron un poco de agua, pero cuando José quiso enroscar la tapa de la cantimplora, se le cayó y se derramó el resto del precioso líquido. «Bueno», dijo Tomás, «no nos perjudicará mucho, pues no tardaremos en regresar y sin duda no necesitaremos agua hasta llegar a casa». «Tienes razón», dijo José, «pero sigamos y veamos qué podemos descubrir todavía». Fueron caminando por la arena caliente. Cuando Tomás quiso sacar su brújula, se había olvidado la brújula en su casa. Ahora sí que se veían en dificultades. Se encontraban perdidos en el desierto y además sin agua. Ambos muchachos se sentaron y permanecieron callados por un rato. De repente, oyeron que algo se movía detrás de ellos. De un salto se pusieron de pie y vieron que venía hacia ellos su compañero Bongo. «¡Míralo!», exclamó Tomás. «Ya es bastante grave encontrarnos perdidos aquí sin agua. Ahora resulta que tenemos a Bongo con nosotros». «Ojalá que estuviésemos en casa. Mamá y papá se van a asustar mucho cuando no nos vean regresar». «Estamos perdidos, Tomás», dijo José. «Tal vez estaremos aquí toda la noche», contestó Tomás. «Me han dicho que hace mucho, mucho frío en el desierto durante la noche». «Vámonos, pongámonos en marcha. Creo que podremos encontrar nuestro camino siguiendo las pisadas que dejamos en la arena. Y así, ¿no te parece? Podremos

La verdad es que no sabían qué hacer. No habían prestado mucha atención a Bongo, su burrito, pero cuando miraron alrededor de ellos, vieron que el burro estaba excavando el suelo cerca de unas plantas. Parecía como que hubiese habido alguna vez un arroyo en ese lugar. El animal estaba muy ocupado escarbando. Y no teniendo los muchachos otra cosa que hacer, se detuvieron a observarlo. Antes de mucho, Bongo había excavado un hoyo bastante hondo. Luego se detuvo y se puso a oler la tierra. Siguió escarbando un poco más y finalmente se detuvo otra vez. Tomás y José fueron a ver lo que había estado buscando el burro. Para gran asombro suyo, vieron que había agua en el fondo del hoyo. El burro sabía que había agua en el lecho seco del arroyo y había escarbado en busca de ella. Se puso a beberla y los dos muchachos hicieron lo mismo. Esta agua tenía mucho mejor sabor que cualquier otra cosa que hubiesen probado antes. Cuando miraron alrededor de ellos, vieron que Bongo se había alejado y decidieron seguirlo. Siguieron detrás de él durante 2 horas. Precisamente cuando el sol se hundía detrás de ellos, divisaron hacia adelante las colinas que había cerca de su casa. Bongo había conducido directamente hacia el rancho a estos dos muchachos. Esa noche, los dos chicos le dieron una gran ración adicional de avena y pasto a su burrito. Queridos amigos, no debemos de menospreciar las cualidades de los animales que tenemos a nuestro alrededor. Observémoslo, ellos conocen la naturaleza muchas veces mejor que nosotros.

Recientemente se ha descubierto que los escritos de Joseph Wagoner y Alonso Trevor Jones son como una mina de oro abandonada, una mina de verdades y buenas noticias. Casi en cada página de la Biblia vieron una buena noticia. De todo esto resulta algo conmovedor que hace vibrar el corazón para siempre. Es fácil ser salvo y difícil estar perdido si comprendemos hasta qué punto la buena noticia es buena. Es con inmenso placer que presentamos estos deliciosos bocados cotidianos de buenas noticias. Pueda producir a todos vosotros tanto placer oírlas como a nosotros reunirlas y llevarlas a vuestros oídos. Los terrícolas en angustia. Dice el Evangelio de Lucas en el capítulo 21 y versículos 25 y 26. Entonces habrá señales en el sol, en la luna y en las estrellas, y en la tierra angustia de las gentes, confundidas a causa del bramido de la mar y de las olas. Los hombres quedarán sin aliento por el temor y la expectación de las cosas que sobrevendrán en la tierra, porque las potencias de los cielos serán conmovidas. En la lucha contra Satanás, el Señor Jesús entró sin protección sobre el campo de batalla, esto es, en la carne humana, en el punto de degeneración en que se encontraba cuando nació en este mundo. La naturaleza humana no será más débil en sí misma, no descenderá más bajo que en el momento que Jesús vino a este mundo. La única forma en que empeorará es calificando como cristiana esta misma depravación o iniquidad. Esto hace al ser humano peor, porque se corta a sí mismo de la salvación, apropiándose de los medios de Dios para salvar a los hombres, haciéndose de esto un manto para esconder sus iniquidades. En sí misma, en su carne, su maldad efectiva no es más grande solamente, se añade ahora la hipocresía a la maldad. En los últimos días el mundo no será peor de lo que era cuando Jesús nació. En el único aspecto en que será peor es en que, teniendo una forma de piedad, niegan el poder de ella, como dice el apóstol Pablo en su segunda carta a Timoteo en el capítulo 3 y versículo 5. Hacen profesión de cristianismo para esconder su impiedad. Así pervierten el único medio que Dios posee para salvar, de tal modo que oponiéndose a todo remedio se autodestruye. Si queréis tener un cuadro completo del mundo de los últimos días, leamos los últimos versículos del primer capítulo de la Epístola a los Romanos. Aquel que crea que un milenio de paz y de justicia precede a la venida del Señor será ciertamente decepcionado y tendrá razón para estarlo. La semilla que produce tal cosecha está ya esparcida. El hombre de pecado, el hijo de perdición, que se opone y se levanta por encima de todo aquello que se llama Dios o que se adora, es la mayor fuerza del mundo cristiano. Su poder crece cada día gracias a la aceptación ciega de sus principios por personas que se dicen protestantes. La mayoría de los protestantes es arrastrada tras él, aceptando el signo de la justificación por las obras, la obediencia al domingo en lugar de la justificación por la fe.

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1: Hola amigos, nuevamente nos encontramos con todos ustedes para hablar de los animales. Y hoy vamos a hablar en especial de un animal muy grande como es el rinoceronte, ¿verdad Diego?
2: Sí, sí, hablaremos de él un ratito.
1: Lo que caracteriza y ha hecho famoso a este enorme paquidermo es su cuerno nasal, que le dio origen al mito del unicornio y al que en algunas zonas del Oriente le siguen atribuyendo propiedades afrodisíacas. Después del elefante, es el animal terrestre de mayor tamaño, protegido por una curiosa coraza cubierta siempre de un baño de barro. Su pasatiempo favorito, la fantasía, lo ha presentado muchas veces como un monstruo peligroso, cuando en realidad su agresividad es producto de su timidez. Es un animal solitario, pero es amoroso con sus hijos. Es pesado, pero es ágil al caminar. Y solamente se le encuentra hoy en día en algunas reservas de África y de Asia.
2: Y sigan prestando atención a nuestro programa porque vamos a ir aprendiendo cómo viven estos voluminosos animales.
1: Después de 18 meses de embarazo, la hembra rinoceronte da a luz una criatura rechoncha, rosada, con los ojos bien abiertos, con una piel completamente lisa y sin pliegues.
2: Este rinoceronte recién nacido puede pesar entre 40 o 70 kilos, pero a pesar de sus kilos es un bebé muy vivaracho. Por eso la madre lo obliga a permanecer en la espesura del bosque durante unos días, porque sabe bien que para los leones su pequeño es, ahora, una codiciada presa. Porque aunque las garras de los leones no pueden hacer nada contra la dura piel de los rinocerontes adultos, sí que pueden atravesar la piel de los rinocerontes pequeños.
1: El pequeño rinoceronte vivirá junto a su querida mamá durante mucho tiempo, tanto que pasarán años para que pueda ser destetado y aún permanecerá otro año después junto a su mamá. Después experimentará por sí solo la vida de los adultos, ya que estos animales no son muy sociables y prefieren vivir solitarios o como mucho, en alguna temporada vivirá junto a su pareja.
2: Pero eso sí, el rinoceronte jamás olvidará a su madre y siempre la reconocerá entre sus congéneres, y ocasionalmente la visitará compartiendo unos días con ella y posiblemente con un nuevo y sonrosado hermanito.
1: El rinoceronte ya es todo un adulto al cumplir los 8 años y llegará a pesar casi 2 toneladas.
2: También tiene un cuerno que mide casi 1 metro y pesa varios kilos, aunque algunos rinocerontes tienen 2 cuernos, uno delante del otro.
1: El rinoceronte solamente tiene un enemigo y este enemigo es el hombre. Pero sin embargo, el rinoceronte es uno de los pocos animales que es amigo para siempre de los pájaros. Bueno, de los pájaros que se comen los numerosos insectos que se alojan en los pliegues de su rugosa piel. Y además, el pájaro le hace un servicio de vigilancia. El pájaro, cuando ve al hombre, alerta al rinoceronte emitiendo unos inquietantes sonidos. Y por esta razón, los dos son amigos para siempre.
2: El hombre sigue persiguiendo a este bello animal por una absurda leyenda que atribuye propiedades afrodisíacas a su cuerno, cosa esta totalmente falsa.

0: Bueno, Loli, ¿sabes el nombre científico de este voluminoso animal?
1: Bueno, pues hay dos especies que son africanas, hay tres especies que son asiáticas y los rinocerontes africanos están representados por el rinoceronte blanco, que se le llama Rhinoceros simus, y el rinoceronte negro se le llama Diceros bicornis. Dos nombres un poco extraños para nosotros, ¿verdad, Diego?
0: Sí, un poco extraños, sí.
1: Los rinocerontes asiáticos pues son el rinoceronte de Java, que se le llama Rhinoceros sondaicos, y el de Sumatra, que es Rhinoceros sumatrensis. Y el indio, el que es rinoceronte indio, a este se le denomina Rhinoceros unicomis, que es el más conocido de los rinocerontes asiáticos.
0: Loli, háblanos del hábitat del rinoceronte.
1: Pues este animal prefiere las regiones donde abunda el agua, es decir, donde hay aguas pantanosas, donde hay ríos de desbordamientos que se desbordan por periodos de largo tiempo y las orillas son fangosas, que estén poblados por maleza, preferiblemente si hay ricos pastizales en las cercanías y montes bajos, charcas, bebederos. Esos son los lugares que más gusta al rinoceronte.
0: ¿Y la alimentación preferida de este animal?
1: Bueno, pues a pesar de su tamaño, de su volumen, es un animal herbívoro. Se come ramas, toda clase de vegetales, bien sea duros o pinchosos como los cardos, como la retama. La retama, mira que es fuerte y amarga, ¿no?
0: Y amarga.
1: En fin, se come también las cañas, los carrizos, todo lo que encuentra.
0: Se ve que dice que para mantener ese cuerpo tan grande, tiene que comer de todo.
1: Pues sí.
0: Y Loli, puesto que el rinoceronte come de todo, crecerá también.
1: Pues sí, mira, el rinoceronte puede ser grande, que ya te lo imaginas, ¿no? O muy grande.
0: O sea, que mediano no hay. No
1: hay, no, grande o muy grande. Mide 2,5 metros hasta 5 metros de largo, imagínate. Y el peso puede oscilar de 1 tonelada a 3,5 toneladas. Y la altura, pues claro, también varía de 1,70 a 2 metros.
0: O sea, que mide de largo, has dicho, hasta 3,5 metros.
1: Sí.
0: ¿Y su peso?
1: De 3,5 toneladas puede calcalcularse.
0: Pues, menudo...
1: Menudo ejemplar, menudo como ejemplar. Para que te caiga encima.
0: Loli, ¿y al rinoceronte cómo se le trata? ¿Cómo se le permite que se conserve?
1: Pues hoy en día el rinoceronte se encuentra bajo protección oficial. A pesar de ello, pues están en inminente peligro de desaparición, ya que entre los indígenas hay muchos cazadores furtivos que codician el cuerno, que después lo venden a precio de oro. Por eso el animal se extingue, simplemente por el cuerno que lleva.
0: O sea que para conseguir el cuerno,
1: sí, imagínate,
0: matan
1: qué desperdicio
0: toda una vida, y además un animal tan,
1: pues
0: tan grande.
1: Pues sí, tan grande y tan... Y son valientes de atreverse contra ese animal, ¿no?
0: Bueno.
1: O cobardes por el modo de matarlo, ¿no?
0: Oye, Loli, yo veo que es un animal, a pesar de ser tan grande, es muy tierno, ¿eh?
1: Pues sí, la verdad que sí.
0: Porque no olvida a su madre.
1: Pues sí, sí, porque fíjate, es solitario, ¿eh? Le gusta vivir en soledad. Si tiene su pareja, ese ratito está con ella, ¿no? Esa poquita temporada que estén juntitos. Pero al quien no olvida nunca es a su madre.
0: Se ve que tiene algún ratito que dice, ¡ay, mamá!
1: Sí.
0: Y va a verla. Pues nada, amigos, esto ha sido todo en este programa. Esperemos que les haya agradado y les invitamos a que nos escuchen en el próximo. Hasta
1: Adiós.
0: Luego.
1: Adiós.

Hace algún tiempo, se le preguntó a un campesino que cumplía 90 años, rodeado de una numerosa familia unida y feliz, ¿cuál era el secreto de su éxito? El anciano respondió: es muy sencillo. Mi casa es simplemente un taller donde todos trabajan, cada uno según sus posibilidades, edades y habilidades. Mi casa es una empresa donde todos se preocupan por el progreso y el bienestar común. También mi casa es una escuela donde todos aprenden constantemente del gran maestro. Mi casa es además un restaurante donde todos comen saludablemente del fruto de sus manos. Mi casa también es un hotel donde todos encuentran reposo para sus fatigas. Mi casa es un hospital donde todos reciben remedios para sus problemas del cuerpo y del alma. Mi casa es un club social donde todos se recrean con sana alegría y compañerismo. Es también un jardín donde todos cultivan con amor las flores de la solidaridad y de la gratitud. Es un puerto donde todos encuentran refugio en las tormentas de la vida. Y un templo donde todos se reúnen para orar, alabar y adorar al mismo Dios. Ese era su secreto, y es un secreto que está al alcance de cada uno de nosotros. Los seres humanos necesitamos ideales para vivir vidas realizadas, pero esos ideales solo se alcanzan dentro de un marco realista. De ahí que todo hogar necesite contar con un apoyo material, un presupuesto digno, porque sin estabilidad económica, aunque sea modesta, no es fácil mantener la estabilidad psíquica. Todos precisamos de un mínimo de comodidades básicas, un marco de seguridad, un hogar donde sentirnos en casa, donde satisfacer nuestras necesidades físicas y afectivas y donde atesorar afectos y simpatías. La familia que no sabe qué va a comer el día de mañana difícilmente puede evitar ser presa de la ansiedad. Y del mismo modo, los que siempre están aspirando a lujos o bienes innecesarios que desbordan sus posibilidades, se convierten, sin querer muchas veces, en víctimas de una publicidad consumista y son arrastrados a situaciones que comprometen a menudo la estabilidad económica. Debemos aprender y enseñar a nuestros niños que lo más valioso de la vida es aquello que no se puede comprar con dinero. Los sentimientos son parte de esas cosas importantes que no tienen precio. Forman parte esencial de la personalidad. Es creencia general que los niños nacen con tendencias características propias. Y así es, unos agresivos, otros cariñosos, etc. Es parte del bagaje del temperamento heredado de sus antepasados. Aunque eso es difícil de probar en muchos casos, lo que sí es seguro es que la gestión de las emociones también depende, y en gran medida, de la educación recibida en el hogar y no solo de la herencia, y del ambiente donde se vive la infancia, porque la educación de los sentimientos está ligada a la escala de valores que tiene cada casa. Los factores que influyen en ella son muy diversos, pero en la acción pedagógica de los padres juega un papel esencial la afectividad positiva. Un ambiente familiar de confianza y serenidad, un clima de alegría, influye positivamente en el carácter de los niños, favoreciendo sus sentimientos solidarios. Todo lo que pueda ayudar a disminuir las ocasiones de irritación, de agresividad, el choque de las voluntades o la imposición forzada, favorecerá la actitud positiva de los niños, que suelen defenderse siempre reaccionando negativamente a lo que no entienden. Los lazos de afecto facilitan además la disciplina. Una atmósfera cariñosa, de comunicación respetuosa entre los miembros de la familia, redunda siempre en el refuerzo de la autoestima de todos sus miembros, porque todos necesitamos sentirnos útiles y queridos. Y es que uno de los aspectos que debemos atender con más cuidado en la educación de nuestros hijos es precisamente la autoestima. La psicología social concede una gran importancia al sentimiento de pertenecer a un grupo en el que uno se siente aceptado. Y no hay mejor entorno humano para fomentar la autoestima que la familia. Pero además de los sentimientos, hay otras cuestiones importantes también para el desarrollo integral y equilibrado de la personalidad de los hijos. En el próximo programa hablaremos de los 4 deberes esenciales de los padres. Te espero aquí en El Valor de los Valores. Hasta pronto.

0: Pues aquí seguimos, queridos amigos, aquí seguimos y entramos en esa sección de curiosidades. La verdad es que es algo realmente interesante lo que vamos aprendiendo pues casi cada martes. Hoy tenemos a Esther con nosotros, Antonio lo tenemos deportado en el plató de al lado. Pero, Esther, ¿de qué nos vas a hablar hoy? ¿Sabías qué?
1: Pues fijaros, aquí comienza el programa de ¿Sabías qué? Y estamos, pues como bien sabéis, con Pablo, con Estela y con la servidora. Y hoy vamos a hablar de algo curioso. Vamos a hablar del saturnismo. ¿Sabéis lo que es?
0: Pues supongo que vendrá de Saturno, ¿no?
1: De Saturno. ¿Pensáis que tiene algo que ver con la astronomía o algo así? ¿Podría ser?
2: Pues podría ser.
0: No sé, tal vez.
1: A ver, no.
0: Sorpréndenos, Esther.
1: Ya veréis, es que es muy curioso. El saturnismo es una enfermedad causada por envenenamiento de plomo, que por lo visto provoca serios trastornos mentales, incluso la muerte. Se llama así por las Saturnales romanas, eran unas fiestas en honor a Saturno en las que se consumían grandes cantidades de vino. Y resulta que es que el vino se conservaba en ánforas recubiertas con plomo en sus paredes interiores para hacerlas estancas.
0: ¿Y se contaminaba?
1: Y claro. Se contaminaba el vino.
0: Ah, mira. ¿Mm? Claro,
1: no solamente cogían la típica
2: borrachera.
0: De... Menos mal que yo vino no bebo, si no se lo pondría fácil a algunos, ¿no?
1: Iban mayores, sí, sí. Bueno, pues fijaros qué curioso, se achaca al saturnismo crónico el comportamiento de emperadores como Calígula, Claudio o Nerón, debido a la gran afición a la bebida que tenían. A lo mejor esto explica algunas de sus actitudes tremendas.
0: Pues sí,
1: no sé. Aquí Estela como psicóloga dice que no.
2: No todo lo explica, pero sí que
1: no
2: es posible.
1: Convence, ¿no?
2: Sí que es posible, sí, sí. Imagínate la cantidad de metal que tengamos en el cerebro, como el aluminio, por ejemplo. Uh-huh. Que me he enterado que aquí en España hay un solo desodorante que no contiene el aluminio. Uh-huh. Entonces es muy importante, claro, porque queda depositado en el cerebro. Uh-huh. Y luego tenemos problemas de senilidad, de las enfermedades estas como el Alzheimer y demás, ¿no?
1: Habría que hacer un estudio, a ver el porcentaje de maldad que tiene el consumo de minerales.
2: Claro que afecta, ¿eh? Porque, claro que
1: en fin,
2: afecta.
1: Nerón y Calígula.
2: Pero sí. Tendrían otros problemas también, ¿eh?
1: Sí.
2: No solo el metal.
0: Bueno, por lo menos hemos aprendido el origen del nombre a esa enfermedad, ¿no?
2: Y tenemos agregado a nuestra cultura individual algo más aprendido. Uh-huh.
1: Otra cosa interesante, fijaros, es que existía un lenguaje solo para mujeres. La muerte de la anciana de 98 años, Yan Huangqi, en la provincia de China de Hunan, el 23 de septiembre de 2004, habría pasado desapercibida para el mundo si no fuese por el hecho de que esta mujer, viuda de un granjero, era la última persona del planeta que hablaba la curiosa lengua Nusu, hablada en Hunan exclusivamente por mujeres. Según se cree, el código secreto desaparecido con la anciana china habría sido creado hacia el siglo III de nuestra era y transmitido desde entonces de generación en generación solo a las mujeres. El Nusu fue descubierto en 1998 por una profesora china. Era el único lenguaje del mundo hablado exclusivamente por chicas, por mujeres, y casi no ha quedado documentación escrita. Y os preguntaréis, ¿cómo surgió esta lengua?
0: No, ¿y cómo se mantuvo solo para mujeres? ¿No habría ningún curioso que quisiera aprenderlo?
1: Nada, estaban muy ocupados haciendo la guerra por ahí.
0: Es posible.
2: Pero me encanta, sigue que me encanta
1: pues
2: esta situación.
1: Sí. Fijaros, vamos a explicar cómo surgió esta lengua. Hace 1700 años, las mujeres chinas estaban privadas de una educación formal. Así que vivían encerradas en las casas de sus padres o de sus maridos y sometidas a esa autoridad masculina sin posibilidades de aprender a leer y a escribir el idioma de los hombres. Pues fue así como aquellas campesinas analfabetas inventaron un idioma propio, que está considerado por los lingüistas como un sistema de comunicación único, porque no tiene ningún paralelo hablado. Nushu, en chino, quiere decir escritura de mujeres. Además de literatura y folclore, las inscripciones en esta lengua pueden verse en diarios y abanicos, donde se han encontrado reflexiones íntimas, consejos, correspondencia e incluso descripciones de los bombardeos y las guerras que en aquellos momentos había. Se rebelaron, dijeron, ¿no nos enseñáis a leer y escribir? Pues nos lo inventamos nosotras.
2: No hay problema.
1: Se acabó.
2: Podemos inventar.
0: Me parece fantástico.
2: Y la verdad que no conocía esto, nada de esto. Y qué bonito, porque fue una forma de... Mira, que solo por transmisión oral se mantuviera, ya es una maravilla. Pero evidentemente, ¿por qué se mantuvo?

0: uno de los documentos recuperados dice: «Los hombres se atreven a salir de casa para enfrentarse al mundo exterior, pero las mujeres no son menos valientes al crear un lenguaje que ellos no pueden entender». Y otro señala: «Debemos establecer relaciones de hermanas desde la juventud y comunicarnos a través de la escritura secreta». El idioma mandarín, bueno, pues era el fundamento institucional de la cultura, incorporaba pues esta estructura autoritaria, jerárquica y solemne, mientras que el nusu era pues para las mujeres de la vida cotidiana. Y lo triste, lo más triste de todo, es que, fijaros, la extinción del nusu es apenas una pequeña parte de una tragedia mucho mayor. La mitad de las lenguas que son habladas hoy se extinguirán antes del final del siglo XXI. Cada 2 semanas muere una lengua en el mundo.
1: ¿Cada 2 semanas?
0: Cada 2 semanas.
2: Impresionante.
0: ¿Sí? Es terrible, ¿eh?
2: Siempre decíamos, y me encanta ese dicho que dice que cuando muere un adulto, sobre todo mayor, se cierra una biblioteca.
1: Sí.
2: Entonces es muy bonito, y con esta señora se ha cerrado un idioma totalmente estructurado, tenía unas 2.000 palabras, y lo más bonito es el diario La Carta del Tercer Día, uh-huh, titulada así, que daba consejos de mujer a mujer sobre el amor, el matrimonio. Qué bonito que de mujer a mujer se vaya transmitiendo. Mira, una cultura de sentimientos, de apreciación, uh-huh, de valores. Totalmente femeninos.
1: Mira, yo cuando me enfrento a este tipo de temas, a mí me produce un profundo respeto. Uh-huh. Porque lo que las sociedades tienden es a anular, uh-huh, los rasgos específicos que fueron creados desde un principio.
2: Exacto.
1: Y se comprenden siempre como rivalidades. Sin embargo, cuando se encauza bien, bien encauzado, es riqueza.
2: Porque claro, cuando complemento.
1: Complemento, ¿no? Uh-huh. Entonces, pero claro, el fundamento de este idioma, ¿qué fue? La marginación, la discriminación.
2: Sí, a partir de ahí.
1: Esa es la lástima del uh-huh, no que sea algo que se aporta positivamente desde el principio, sino que
2: no.
1: Como estás recluido, estás,
2: bueno,
1: discriminado.
2: Lo positivo es que las mujeres hayan reaccionado de esta manera.
1: Por ejemplo.
2: Fue genial.
0: Uh-huh, claro. Uh-huh. Y otra cosa curiosa, ya rápidamente, porque nos queda muy poquito tiempo, la última curiosidad de hoy, vamos a hablar del tenedor. Fijaros, el tenedor llegó a Europa procedente de Constantinopla a principios del siglo XI, de la mano de Teodora, era la hija del emperador de Bizancio, Constantino, uh-huh, Ducas. Uh-huh. Lo llevó a Venecia al contraer matrimonio con Domenico Selvo, era el dux de aquella república. Pero Teodora era tachada por sus contemporáneos, por esta y otras refinadas maneras orientales, como escandalosa y reprobable. Los defensores del tenedor intentaron varias veces introducirlo en Francia sin éxito. En la Edad Media, Catalina de Bulgaria quiso hacerlo popular en la corte, pero los franceses la consideraron cursi y licenciosa.
1: Los franceses.
0: Anda, ¿eh?
1: Anda que...
2: Vaya, cómo ha cambiado,
1: vaya,
2: ¿eh?
1: Vaya.
2: Porque luego ellos son muy refinados.
1: Sin comentarios.
0: Bueno, pues mira, la realidad es que el rechazo que tuvo el tenedor durante siglos obedecía más bien a una falta de habilidad de los comensales que a una posible falta de utilidad.
2: ¿Cómo serían esos tenedores?
0: Hombre,
2: era mejor usar los dedos, ¿no?
1: Yo creo que lo más difícil lo más difícil es usar los palillos chinos, ¿no? Pero el tenedor,
2: sí, pero
1: el tenedor es más fácil.
2: Me parece que es más fácil.
0: Claro, pero
2: un tridente.
0: Las manos es más fácil. En fin, bueno, pues eso. Y al final, en el siglo XVII, el viajero inglés Thomas Collett cuenta que lo generalizado, pues que acabó siendo el tenedor en Italia. Después llegó a España y, bueno, pues se ha ido distribuyendo pues por todo el mundo.
2: Sí,
0: y no da tiempo para más.
2: Cómo llega el tenedor, la cuchara y el cuchillo, es muy interesante.
0: Sí, cómo no da tiempo para nada más, que Pablo ya nos hace señales desesperado. Pues os esperamos nuevamente el próximo día, amigos, aquí en Curiosidades. Hasta pronto.
2: Hasta cualquier momento.

Oración de apertura en el Senado de Kansas, enviado por Manuel Quintans. Tal vez quieras escuchar esta oración que fue hecha en Kansas, en la sesión de inauguración del Senado de Kansas, la Kansas House of Representatives. Parece que esta oración molestó a algunas personas. Cuando se le pidió al pastor Joe Wright que hiciera la oración de apertura en el Senado de Kansas, todo el mundo esperaba una oración ordinaria. Pero esto es lo que escucharon. Señor, venimos delante de ti este día para pedirte perdón y para pedir tu dirección. Sabemos que tu palabra dice: maldición a aquellos que llaman bien lo que está mal. Y es exactamente lo que hemos hecho. Hemos perdido el equilibrio espiritual y hemos cambiado nuestros valores. Hemos explotado al pobre y hemos llamado a eso casualidad. Hemos recompensado la pereza y la hemos llamado ayuda social. Hemos matado a nuestros hijos que aún no han nacido y lo hemos llamado libre elección. Hemos matado a nuestros condenados y lo hemos llamado justicia. Hemos sido negligentes al disciplinar a nuestros hijos y lo hemos llamado desarrollar su autoestima. Hemos abusado del poder y hemos llamado a eso política. Hemos codiciado los bienes de nuestro vecino y a eso lo hemos llamado tener ambición. Hemos contaminado las ondas de radio y televisión con mucha grosería y pornografía y lo hemos llamado libertad de expresión. Hemos ridiculizado los valores y principios establecidos desde hace mucho tiempo por nuestros ancestros y los hemos llamado obsoletos y pasados. Oh Dios, mira en lo profundo de nuestros corazones, purifícanos y líbranos de nuestros pecados. Amén. La reacción fue inmediata. Un parlamentario abandonó la sala durante la oración. Tres más criticaron la oración del pastor, calificando la oración como un mensaje de intolerancia. Durante las seis semanas siguientes, la iglesia Central Christian Church, donde trabajaba el pastor Wright, recibió más de 5.000 llamadas telefónicas, de las cuales solo 47 fueron desfavorables. El comentarista Paul Hervey difundió esta oración en su emisión de radio The Rest of the Story, El resto de la historia, y ha recibido una acogida mucho más favorable por esa emisión que por cualquier otra. Con la ayuda de Dios, quisiéramos que esta oración se derrame sobre nuestra nación y que nazca en nuestros corazones el deseo de llegar a ser mejores bajo la mirada de Dios. Si no tenemos el valor de mantenernos firmes en nuestras convicciones, en nuestros principios y en nuestros valores, entonces caeremos delante de cualquier otro argumento o enemigo. Bendiciones.

0: esta hora, qué bien te sienta. Una tacita de hierbas. Hola amigos, de nuevo, otra vez con todos ustedes en este tu programa, La Tacita de Hierbas. Esperamos que hoy también seamos útiles y les guste el programa. Hola Miguel, ¿cómo estás?
1: Hola, muy bien.
0: Muy bien. Bueno, pues entonces hoy vamos a hablar de... no de hierbas. Vamos a hablar de algo muy bonito, porque se puede decir, el título de hoy podríamos decir, tan bellas como curativas. ¿De qué podríamos hablar?
2: Pues de las flores.
0: De las flores. La belleza cautivadora de muchas de las flores que adornan nuestros campos nada tiene que envidiar a su potencia sanadora, y hoy lo vamos a descubrir. Primeramente vamos a hablar de una que quizás no sea muy conocida, el aciano. Es una flor preciosa, pequeña, azul, un azul muy intenso tirado a morado. Pero vamos a ver qué propiedades tiene. El agua que se obtiene con la decocción del aciano es un excelente remedio para los ojos. Cualquier problema que tengan, o sea, ojos inflamados, conjuntivitis, picores, hinchazón. Todo esto es muy bueno, esta cocción de esta flor tan bonita y tan, a veces puede ser que sea hasta desconocida. Se toma en tisana también antes de las comidas para mejorar la circulación sanguínea, que también es otra propiedad de ella para interior. Vamos a ver qué indicaciones. Como baños oculares, se pueden en compresas, se pueden poner para la conjuntivitis, para los ozuelos, para las ojeras, ojos irritados y rojos. Eso es en compresas. Y para tomar, como os he dicho, pues se mezclaría 2 cucharadas de flores de aciano y en un vaso de agua. Eso se cuece y se toma. Y como os he dicho, es muy buena para la circulación sanguínea.
2: Bien, vamos a hablar de otra flor, en este caso la amapola, de todos bien conocida, cuando sale en los campos la reconocemos enseguida.
0: Allá por la primavera, mayo.
2: Por allá por la primavera, pues la vemos aparecer en esos campos. Y bien, vamos a ver las virtudes de esta flor. La amapola es prima hermana de la dormidera, de la que se extrae el opio. La amapola que crece en nuestros campos de trigo puede tomarse cruda en ensalada o en infusión si queremos beneficiarnos de sus cualidades sedantes. Su suave efecto somnífero es muy adecuado para niños y ancianos, y su infusión ayuda a los adultos a controlar momentos de angustia y ansiedad. Bien, las indicaciones de esta flor, de la amapola, pues sirve para el insomnio, tomado en una infusión antes de ir a dormir. También es buena como calmante, se pueden tomar 3 tazas de infusión al día. También sirve para expectorar, como expectorante, para casos de tos y bronquio seca. Va bien las infusiones y añadir pétalos frescos de amapola en las ensaladas. También sirve para el dolor de muelas, para hacer enjuagues de infusión de pétalos. ¿Cómo se prepara? Pues bien, la infusión se ponen 6 pétalos por cada taza de agua. Se puede preparar con pétalos recién cogidos o secados a la sombra. En ensalada también se puede tomar inmediatamente antes de servirla. Se añade 6 o 7 pétalos recién cogidos a la ensalada.
0: La siguiente flor, y no menos bonita, es la pasiflora. Esta hermosa flor se debe su nombre a la similitud de sus estambres con los clavos de la Pasión de Cristo. Es un excelente recurso para luchar contra el estrés, la ansiedad, el insomnio y el nerviosismo. Además, ayuda al proceso de deshabituarse de drogas o disminuir los síntomas asociados a la abstinencia que se tienen en esos momentos que uno está evitando algo. Es porque es muy tranquilizante, sobre todo para la ansiedad. Indicaciones, pues mira, para la ansiedad y el estrés se tomarán de 2 a 3 tazas al día. Para el insomnio se bebe una taza de infusión justo antes de ir a dormir. También es muy buena para los cólicos tomar una infusión en el momento del problema. ¿Y cómo se prepara? Pues muy sencillo y como todas las flores. Se pone 30 gramos de flores por cada litro de agua y dejarlas en infusión durante 3 minutos. Y luego ya se toma.
2: Otra flor que vamos a hablar es de la rosa. La rosa es una flor que de todos conocida, pero que la mayoría la tenemos en el jardín, para llenar nuestro espacio en el jardín, para adornar nuestra vida, para darle vistosidad. Pero realmente lo que no sabemos es las virtudes que tiene las rosas. Más conocidas por sus múltiples usos en cosmética y perfumería, muchos se sorprenderán de las otras virtudes terapéuticas de los pétalos de rosa. Tomados en infusión, por ejemplo, tienen propiedades astringentes, antiinflamatorias y antisépticas, y por tanto son muy útiles para cortar diarreas y curar catarros nasales, faringitis o ronqueras. También tienen una suave acción sedante y resultan muy útiles para la higiene íntima femenina. Indicaciones. Las indicaciones, por ejemplo, para la higiene íntima femenina, vaginitis, por ejemplo, haz lavados e irrigaciones vaginales 3 veces al día con una infusión tibia de pétalos de rosa. Para la diarrea, toma de 4 a 6 tazas diarias de infusión de pétalos de rosa. Para la ronquera, faringitis, catarro nasal, toma 3 tazas diarias de infusión. Para el estrés, insomnio, toma 2 tazas de infusión antes de acostarte. Para suavizar la piel, aplica sobre la zona a tratar compresas empapadas en infusión de pétalos de rosa. ¿Cómo se prepara? En infusión, por ejemplo, pon 30 gramos de pétalos en 1 litro de agua hirviendo. Apaga el fuego y deja la olla tapada 3 minutos.
0: Y llegamos a otra que también es muy bonita, aunque sea muy de campo, la caléndula, y es una gran amiga de nuestra piel, rica en carotenos y en aceites esenciales. La caléndula es una de las plantas con más aplicaciones para la piel. Por vía externa, sus efectos suavizantes, hidratantes, cicatrizantes, la hacen muy útil para curar heridas, quemaduras y cuidar pieles secas y delicadas. Tomadas en infusión, ayuda a normalizar todas las menstruaciones, tanto escasas como abundantes, y previene los espasmos dolorosos y aumenta la producción de bilis en el hígado. Para las reglas escasas o abundantes o dolorosas, se toma 3 tazas de infusión de caléndula desde una semana antes de la fecha de la regla. Problemas hepáticos, se toma de 2 a 3 tazas de infusión al día después de las comidas. Si tenemos quemaduras, heridas u otros problemas de la piel, aplicar sobre la zona afectada compresas empapadas en decocción de caléndula o cataplasma de pétalos de flores frescas. Las cataplasmas de pétalos de flores, escoger la flor, chafarla un poco y ponerla directamente. ¿Eh? Bueno, pues esas son las propiedades de la gran amiga de la piel, la caléndula. Bueno, nuestro técnico Jorge no me está diciendo que me he pasado. Así es que lo siento, amigos. Otro día continuaremos y muchas gracias por estar ahí. Pero recordarles que si ustedes desean hacernos alguna pregunta, sugerencia o desean que hablemos de alguna hierba en concreto, llamen por favor al teléfono 965 52 53 79 o al correo electrónico info@radio7.org. Gracias. Miguel, corriendo, adiós.
1: Hasta luego.
0: Adiós.

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1: De nuevo estamos aquí para ofreceros un nuevo espacio de secretos de familia. Queremos seguir desvelando secretos. Secretos para que vuestra familia pueda vivir un poco mejor. Hoy quiero comenzar con un caso que traté hace un tiempo y era de una familia donde tenían bastantes problemas. Cuando yo les visité, me di cuenta que el hombre era un hombre muy agresivo, un hombre que tenía controlado a toda la familia a través de su agresividad. La madre temblaba, el niño adolescente temblaba y la hija mayor, que también era adolescente pero ya más mayor, aquella controlaba más las emociones, pero me di cuenta que realmente cuando él hablaba, como hablaba con tanta agresividad, realmente toda la familia vivía como amenazada, se sentía amenazada. Era como vivir realmente como un tigre. Y es que hay personas que se comportan como tigres o como fieras salvajes, y a veces los que trabajamos con estos comportamientos, con las familias y con estas personas, nos preguntamos por qué. ¿Por qué las personas son capaces de destruir aquello que en teoría son es lo que más aman? A su familia, a sus hijos. Les destruyen a través de su propia agresividad, de su enfado. Bueno, realmente no sabemos que las personas que se enfadan tanto, que se enojan tanto, el enfado, el enojo, es realmente un mecanismo de defensa, contrariamente a lo que muchas personas creen que es un mecanismo de ataque. Aquí podríamos aplicar alguna premisa que se utiliza en el deporte, que dice que la mejor defensa es un buen ataque. Entonces hay personas que para defenderse ellos mismos lo que hacen es atacar, y en ese ataque hacen daño, pero en el fondo lo que están diciendo es: me tengo que defender de algo. Es difícil que una persona cuando está completamente sola pues se enfade o que entre en cólera o en ira, ¿no? O sea violento. Es difícil, puede ocurrir, pero es muy difícil. Normalmente las personas violentas lo son con otras personas, cuando viven con otras personas. ¿Por qué? Bueno, pues a veces, o casi siempre, son personas con una autoestima muy baja, un concepto de sí mismos muy bajo, y utilizan esa agresividad para imponer su poder, su poderío. A veces simplemente es para esconder algún tipo de frustración o de problema que tuvo la infancia que no ha sido superado. Pero ahora quiero centrarme en cómo actuar cuando tu cónyuge explota en cólera. Es verdad que todos en algún momento podemos sentirnos violentados por dentro, o incluso todos podemos defraudarnos unos a otros con nuestros estados de ánimo, porque somos seres humanos, y la emoción, porque el enojo no es más que una emoción secundaria, es una reacción a cosas que sufrimos en la vida. Pero ¿qué hacer cuando realmente mi cónyuge, mi esposa, mi esposo, mi marido o un hijo entra en cólera y me está agrediendo y me está haciendo daño? En primer lugar, debemos nosotros mismos aceptar el enojo del cónyuge como una expresión de su estado de ánimo. Puede ser que su estallido sea realmente irrazonable y que nos esté haciendo daño, pero realmente la otra persona tiene hasta cierto punto, derecho a enojarse. Por supuesto, lo que no tiene derecho es a enojarse tanto que me haga daño a mí. Pero todas las personas tenemos derecho a expresar nuestro estado de ánimo. Por lo tanto, el enfado de nuestro cónyuge puede resultarnos a veces desagradable, pero no significa que la relación conyugal se haya deteriorado. En los mejores matrimonios caben manifestaciones emocionales a veces un poco, pues así, turbulentas. En segundo lugar, os quiero aconsejar que no penséis que siempre la culpa es vuestra del enfado del otro. Nunca es vuestra. Cada persona es dueña de su situación, de sus emociones, de cómo reacciona a ciertas situaciones. Por lo tanto, en ningún momento los que sois víctimas de un estallido de cólera no penséis que sois los culpables de esa situación. Por desgracia, todas las personas violentas, y he tratado ya algunos casos, bastantes casos, las personas víctimas de la violencia familiar, pues siempre llegan a creer que son las culpables o los culpables de que mi marido haya estallado en cólera. Además, el marido intenta retroalimentar ese pensamiento y les hace saber que es por tu culpa, tú tienes la culpa de que yo estalle. En ningún momento os sintáis culpables, ni vosotras ni vosotros, es decir, los que seáis víctimas de un estallido de cólera. El cónyuge, la persona que ha estallado, es responsable. Él o ella ha elegido por sí mismo manifestar el enojo de esa manera. Así que no penséis en ningún momento que vosotros tenéis la culpa. La culpa siempre es del que estalla. Puede estallar o podría actuar de otra manera, pero ha elegido estallar. Na, na, na, na.
2: Na, na. 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
1: Otra forma de actuar es intentar ser razonable. Aunque vuestra pareja, vuestro marido, vuestra mujer, viole realmente las reglas de convivencia, gritando, actuando con falta de respeto, yo realmente puedo elegir mantenerme sereno o serena y razonable. Por lo tanto, conviene expresar nuestros pensamientos, nuestros sentimientos y convicciones con firmeza y confianza, mediante mensajes asertivos. Por ejemplo, decirle: realmente me duele lo que me estás diciendo, o me duele ese tono de voz, o me duelen tus amenazas, porque con eso rompes muchas cosas entre nosotros, muchas reglas del juego. Entonces me siento muy realmente insegura o inseguro de tu cariño. Y a continuación hay que seguir expresándole de forma lógica y en todo caso respetuosa y cortés el cómo te sientes en ese momento. Eso sí, ahí todo tiene sus límites. Si realmente te sientes amenazada o amenazado con violencia física o psicológica, quizá lo mejor sea en ese momento retirarte del lugar. Una retirada a tiempo a veces puede ser una victoria. Dile a tu pareja, a tu marido, a tu mujer, con calma, pues que no estás dispuesto a dejar que te esté maltratando de esa manera. Que podéis hablar o discutir el asunto en otro momento, cuando hayamos recuperado el dominio propio. Pero después, retírate. Es mejor una retirada que permanecer ahí en el campo de batalla y finalmente que alguien salga herido. Otro consejo que te doy es abstenerte de pedir disculpas de inmediato. Si tú eres la víctima de la violencia o de la agresividad o del enfado de tu pareja, no eres tú que tienes que pedir disculpas. En todo caso, tendría que ser la otra persona. Sin embargo, es difícil que la otra persona pida disculpas. Así que tendremos que nosotros tener alguna actitud de disculpa hacia esa persona que amamos. Puede ser que tú seas parcialmente responsable del problema, pero recompensar con una petición de disculpas el comportamiento abusivo de tu pareja le enseñará que su mal proceder realmente tiene éxito. Pedir disculpas puede resultar apropiado en un momento posterior, es decir, más tarde, cuando tu cónyuge haya recuperado el control de sí mismo. Reserva tus excusas para cuando llegue ese momento.

¿Y si finalmente tu pareja pues reconoce que ha actuado mal y te pide disculpas, pues reconóceselo, acéptalas? Porque no aceptarlas significa abrir más la brecha. Acepta esas disculpas, incluso refuerza ese comportamiento positivo mostrando una buena disposición a escuchar y a negociar lo que tengáis que negociar o hablar. Eso, reforzando esa actitud, harás que en una próxima ocasión la otra persona quizás se dé cuenta antes del estallido. Y finalmente, quiero decirte que en ningún momento debes perder tu dignidad. La dignidad de la persona es muy importante y tú debes conservar esa dignidad. No aceptes en ningún momento el abuso verbal o físico o psicológico de tu pareja y no dejes tampoco que arruine tu dignidad personal. Mantener tu dignidad significa mantener tu autoestima. Es decir, que por muchas humillaciones que recibas de tu pareja, no te consideres nunca inferior. Por muy degradantes que sean las palabras o los gritos o las amenazas que infunda tu pareja, no te sientas inferior por ello. Tú eres una persona con dignidad y tienes que defender esa dignidad. Y si no puedes finalmente pues mantener la calma con tu pareja, si no puedes poner en práctica todas estas sugerencias que te estamos dando, pues entonces sí que realmente deberías considerar consultar a un profesional, a un psicólogo, a un terapeuta familiar, porque hay momentos donde uno o una es incapaz de manejar un conflicto. Es cierto que a veces nos puede costar consultar a un profesional. Posiblemente no estemos educados para ello. Sí estamos educados para ir al médico cuando tenemos un problema físico y no estamos tan educados para ir a un psicólogo, a un terapeuta familiar. Pero yo te recomiendo que si realmente estás viviendo una situación tensa, agresiva por parte de tu pareja, si ves amenazada tu integridad física o emocional, si ves que en algún momento tu familia corre realmente peligro, deberías consultar a un profesional para que te oriente y te aconseje cómo deberías actuar. Pero ante todo, deberías protegerte a ti y proteger a los tuyos ante las amenazas y ante esa explosión de agresividad que algunas personas no saben controlar. Y posiblemente, seguro que esa persona necesita más ayuda que tú. Posiblemente deberíamos ayudar a los dos.

Y termino con un refrán español que dice que la mujer se casa creyendo que el hombre cambiará. El hombre se casa creyendo que la mujer no cambiará. Ambos se equivocan. Ha estado con vosotros José Luis Lasso.

Recientemente se ha descubierto que los escritos de Joseph Wagoner y Alonso Trevor Jones son como una mina de oro abandonada, una mina de verdades y buenas noticias. Casi en cada página de la Biblia vieron una buena noticia. De todo esto resulta algo conmovedor que hace vibrar el corazón para siempre. Es fácil ser salvo y difícil estar perdido si comprendemos hasta qué punto la buena noticia es buena. Es con inmenso placer que presentamos estos deliciosos bocados cotidianos de buenas noticias. Pueda producir a todos vosotros tanto placer oírlas como a nosotros reunirlas y llevarlas a vuestros oídos. A un muerto más fuerte que Satanás. Leemos en el libro de Apocalipsis capítulo 1 y versículo 18. El que vive, y estuve muerto, pero vivo por los siglos de los siglos. Es mediante el engaño que Satanás se hizo cabeza de este mundo. Colocando a Adán bajo su control, se puso a la cabeza del reino de este mundo y de todos los principados y potencias que contiene. Pero uno más fuerte que él ha venido a este mundo. Un segundo Adán ha venido, no como era el primer Adán, sino como el primer Adán ha hecho ser a sus descendientes en la degeneración a la que la raza humana ha llegado después del primer Adán. El segundo Adán ha venido a hacer frente a la soberanía de aquel que había tomado posesión de este mundo. Aquel que ha venido a este mundo rebelde ha resultado ser más fuerte que aquel que había tomado posesión por engaño y le ha vencido en todos los aspectos. Jesús no se ha contentado con vencer a Satanás en esta vida. Para mostrar al universo hasta qué punto era más poderoso que él, se ha entregado a la muerte, en las manos del gobernante de este mundo. Le ha encerrado en su cárcel, la muerte, y aún así ha roto el poder de Satanás. La batalla se ha librado y la ha ganado. Así Cristo ha demostrado que es más fuerte que Satanás, no solo cuando estaba vivo, sino también cuando estaba muerto. Salió de la tumba y fue escrito delante del universo: «He aquí que vivo por los siglos de los siglos y tengo las llaves de la muerte y del Hades». Pues bien, si un Cristo muerto es más fuerte que todo el poder del diablo, ¿qué no podrá hacer un Cristo vivo que se sentó a la derecha de Dios? ¿Hay alguna razón para desanimarse? ¿Hay alguna razón para tener miedo aún en presencia de todos los principados, los poderes y las autoridades que el diablo pueda reunir sobre la tierra? El poder de Jesús está ligado a nuestra causa. Su poder viviente, su poder aún muerto, será suficiente, ¿no es así? Pero no se ha quedado ahí. Es el Cristo viviente.

Ayer tuve que trasplantar este ficus. Tengo un ficus aquí al lado. Y lo he tenido que plantar en el exterior de casa, ahora que viene buen tiempo, a ver si lo salvo, porque se ha enfermado. Tiene una plaga que no se le va y he comprado productos. Y la verdad es que como está enfermo, pues le presto muchísima atención. Y esto me recuerda a Jesús cuando dijo, yo he venido a buscar a los que están enfermos, porque los que están sanos no tienen necesidad de salud. Jesús vino a buscar a los que están enfermos para prestarle el máximo de atención, como yo hago ahora con esta planta. Qué curioso. ¿Cuántas veces pensamos que tenemos que mejorar, que perfeccionarnos, que cambiar nuestra vida para poder acercarnos a Dios? Y no nos damos cuenta de que es Dios el que cambia nuestra vida después de que nos hemos acercado a Él. Porque si no está en nuestra vida, ¿cómo vamos a cambiar? Es más, ¿cuántas veces vamos a buscar algo y Él nos da mucho más de lo que le pedimos? Mucha gente fue para que le sanara y Él lo sanó y además les dio la vida eterna. No lo dudes. Acude a Dios y Él te ayudará a cambiar. No intentes hacerlo más, al revés.

Hola amigos, buenos días. Bienvenidos a un nuevo programa de Vislumbres del Amor de Dios. Nuestra reflexión de esta mañana lleva por título De las drogas a los bosques y está basada en el libro del Génesis, capítulo 19 y versículos 14 y 15, que dicen así: Entonces salió Lot y habló a sus yernos, los que habían de tomar a sus hijas, y les dijo: Levantaos, salid de este lugar, porque Jehová va a destruir esta ciudad. Mas pareció a sus yernos como que se burlaba, y al rayar el alba, los ángeles daban prisa a Lot, diciendo: Levántate, toma tu mujer y tus dos hijas que se hallan aquí, para que no perezcas en el castigo de la ciudad. ¡Qué terrible decisión tuvo que tomar Lot! Todo lo que poseía, todos sus amigos y la mayor parte de sus familiares estaban en Sodoma. Y tenía que escoger, y rápido, si salir o quedarse. Trató en vano de llevar a sus amados con él, pero estos creían, sin duda alguna, que Lot estaba loco. Ante la orden de los ángeles, y quizás en el último minuto, Lot salió con sus dos hijas y su esposa, la cual no quería partir. Peter Beach era un comerciante próspero que vivía en Chicago. Lamentablemente, en su familia había una gran preocupación. Aunque al principio no había sido tan grave, tenían unos adolescentes con una cantidad de problemas propios de su edad. Pero como sucede a menudo en tales circunstancias, los muchachos tenían amigos que los aconsejaban mal, y el consejo que les daban tenía que ver ante todo con el uso de drogas para sentirse mejor y más felices. Pero sabéis, amigos, los esposos Beach eran de esa clase de personas extraordinarias que no abundan hoy en día. Cuando se dieron cuenta de que tenían un problema muy difícil, estuvieron dispuestos a tomar las medidas necesarias para resolverlo. La decisión extraordinaria consistió en vender todas sus posesiones, abandonar una carrera prominente y llena de éxito, e irse a vivir a una cabaña en las montañas del estado de Wisconsin. Si le preguntaras al señor Beach por qué tomó tal decisión, él respondería: Vi que mi familia se desintegraba ante mis propios ojos. Era un asunto de vida o muerte. Los cinco hijos experimentaron un gran cambio en sus vidas. Y hoy agradecen a sus padres por haber tenido el valor y la decisión de haber hecho ese gran sacrificio.

¿Y tú y yo? ¿Estaríamos dispuestos a hacer lo mismo por nuestros seres queridos? Hasta mañana, amigos, a la misma hora. Que tengáis un buen día y que el Señor os bendiga. 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

En todos los grandes hombres de ciencia existe el soplo de la fantasía. Giovanni Panini.

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0: Hola amigos, nuevamente nos encontramos aquí, tanto a Miguel, hola.
1: Hola, ¿qué tal?
0: Como yo, pues para seguir descubriendo todo lo que nos pueden aportar las plantas medicinales. Bueno, Miguel, hoy vamos a hablar de unas cuantas de ellas, ¿no?
1: Sí, hoy vamos a hablar unas cuantas para los huesos.
0: Para los huesos, ¿eh? Porque las plantas también nos aportan minerales y vitaminas para que nuestros huesos estén en forma. No solo la leche es buena para los huesos, ¿verdad? No solo ella. Los minerales que necesita nuestro sistema óseo, así como las vitaminas, especialmente el calcio, el fósforo y el magnesio y el manganeso, se encuentra en un buen número de plantas que contribuyen a potenciar la salud de nuestro esqueleto y a prevenir y mejorar problemas de fracturas o algunas enfermedades como la osteoporosis.

0: Los nutrientes de tus huesos son el calcio. El calcio es el principal componente del hueso. Se calcula que el 99% del calcio que se encuentra en el organismo se encuentra en los huesos y dientes. Después tenemos el magnesio, que es otro mineral que también ayuda a metabolizar el calcio. El fósforo. El fósforo contribuye a formar huesos y dientes, pero debe de estar correctamente balanceado con el calcio. Por 2 unidades de calcio hay que tomar 1 de fósforo. Después tenemos el sílice o el silicio. El silicio interviene en la formación del hueso. Después tenemos el boro. Este oligoelemento, o sea, quiere decir que se necesita muy poco, pero es esencial. En combinación con el calcio y el magnesio, ayuda a fortalecer los huesos. Algunas investigaciones apuntan a que el boro duplica el nivel de estrógenos en la sangre, contribuyendo así a evitar la fragilidad ósea. Después tenemos el potasio. Si el organismo dispone de las dosis recomendadas, asimila mejor el calcio. La vitamina K, según estudios recientes, contribuye a la absorción del calcio. La vitamina D ayuda a fijar el calcio. Y la vitamina C, la deficiencia de esta vitamina, causa alteraciones en el hueso.
1: Pues ya habiendo escuchado un poquitín lo que hace cada uno, vamos a destacar un poco algunas hierbas en las cuales estos minerales y vitaminas y oligoelementos pues están en ellas. En primer lugar vamos a hablar de la maca. Es una hierba que es poco conocida porque es originaria de los Andes. Posee el porcentaje más elevado de calcio de origen vegetal que se conoce hoy por hoy, además de otros minerales implicados en la salud de nuestros huesos, como son el fósforo y el manganeso. Como no se cultiva aquí, ya que suele crecer en más de 4.000 metros de altura, puede consumirse esta hierba en cápsulas.

0: Bien, y tenemos también la cola de caballo. Esta planta es de muchos conocida porque se cría en nuestros ríos, al lado de las corrientes de agua. Bien, pues en esta planta, más conocida como diurética, lo que muchos no saben es que la cola de caballo es una de las plantas más ricas en silicio, mineral que, según algunos investigadores, el cuerpo humano es capaz de transformar en calcio. Su riqueza en este y otros minerales la hace muy útil para ayudar a soldar huesos en caso de fracturas. ¿Cómo tomarla? Pues en comprimidos de la planta desecada. De esta forma se aprovechan todos los principios activos de la cola de caballo. Hay que tomar entre 4 y 6 al día. En extracto obtenido con agua y alcohol a partir de la planta desecada. En este estado garantiza la conservación de los principios activos de la planta y puede consumirse fácilmente. Se tomarán de 20 a 30 gotas 3 veces al día. También está en perlas de gelatina blanda con extracto de cola de caballo, aceites vegetales y lecitina. Hay que tomar una perla 3 o 4 veces al día. Y después tenemos en infusión, que se toma 3 infusiones al día. Pero yo destacaría que cuando la tomemos en infusión, que puede hervir unos 20 minutos. ¿Por qué? Porque el sílice, para que el agua lo extraiga de la planta, tiene que hervir esos 20 minutos. Si no hierve, si hierve 10 minutos o 5 minutos, no llega a sacar todo el sílice que tiene la planta.
1: Entonces,
0: y eso es importante.
1: Sí, claro. Como diurética, que hierva menos, pero si queremos sacarle el sílice, 20
0: claro,
1: minutos.
0: Claro, si queremos sacarle partido a toda la planta, que hierva unos 20 minutos.
1: Por eso es conveniente tomarla a veces en cápsulas, porque hervir, hervir a veces, pues también
0: bien, pero
1: nos si cansamos que y le pasa como a mí, que me lo dejo y luego se me quema.
0: Sí,
1: bueno. Ahora hablaremos de la alfalfa, destacada por su contenido en calcio también, en manganeso, en fósforo, en hierro, en cobre, en magnesio. Pero además tiene la ventaja de que es una excelente portadora de vitamina K, una vitamina que ayuda a retener el calcio en los huesos para que éste no salga por la orina. También la podemos tomar en infusión, puede hacerse, pero como todas las que hemos dicho anteriormente, como tenemos que sacarle lo que es el extracto de ella, siempre es mejor en comprimidos.
0: Sí, si hay un problema ya de huesos,
1: ya
0: es mejor
1: en comprimidos,
0: hace más efecto y es más...
1: sí, porque ahí está y no suele pasar lo que me puede pasar a mí, que me distraigo y se me queman las hierbas.

0: Bien, y después tenemos la ortiga, que aquí la conocemos como picapatos o guardianes. Es una planta que si la tocamos, pues pica, o sea que difícilmente la podemos tocar. Bueno, pues esta planta es una planta remineralizante que destaca sobre todo por su contenido en hierro y en sílice, por lo que tiene una acción importante en la salud de los huesos. La podemos tomar en infusión de la planta seca, como verdura en sopas, en tortilla, etc. Y bien, por último, pues los enemigos del hueso. Vamos a enumerar cuáles son los enemigos que de alguna forma dificultan la solución a los huesos.
1: Sí, porque sí, claro, si hacemos caso de todo lo que estamos diciendo, pero no
0: dejamos tomar lo que realmente impide que,
1: exacto, que esto
0: los
1: actúe,
0: minerales vayan al hueso y remineralicen el hueso,
1: pues, entonces veremos que si no hacemos esto, pues desacreditamos un poco lo que es la hierba, cuando en realidad tiene su función, ¿eh?
0: Claro, es que tenemos que aportar las soluciones, pero eliminar lo que realmente impide que se llegue
1: a, cabo esa función.
0: Bien, y estos enemigos son el alcohol, el café, azúcar refinado, bebidas de cola, exceso de proteínas, sal y exceso de vitamina A.
1: Bueno, también hay otra fuente en la que podemos sacar muchos minerales. Quizás es menos conocida o menos atractiva para tomársela, ¿eh? Son las algas. Pero recordemos que las algas también están en comprimidos, aunque no son tan agradables, pero también. Y podemos destacar entre ellas pues la espirulina, el alga kelp, el fucus, la clorella, etcétera. Las hay también que sirven para cocerlas, que luego ya es el kumbu, el wakame, el ikiji, bueno, nombres muy... pero bueno, el que quiera puede pedirlas, tienes que cocerlas, tienen un sabor pues como a mar, pero siempre es más aconsejable tomarlas en comprimidos, es más agradable. Bueno, amigos, gracias por estar ahí, gracias Miguel por echarme una mano y sí, ir aprendiendo poco a poco de estas maravillosas plantas que tenemos a nuestro alrededor, y si no, pues sabemos que pueden traerlas del exterior. Gracias a vosotros también por estar ahí día a día y os esperamos a mañana. Gracias.

Quería recordaros también que si deseáis hacernos alguna pregunta o sugerencia o que hablemos de alguna hierba en particular, pues debéis de dirigiros al teléfono 965 52 53 79 o en el correo electrónico info@radio7, el 7 con número, ¿eh? Orf, y os atenderemos gustosamente. Hasta luego.

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menudo podemos sentir que nuestras fuerzas no son suficientes para enfrentar los problemas que tenemos, pero en esos momentos es cuando Dios demuestra su poder. Él puede cambiar la situación más difícil en un testimonio de su grandeza. Su poder no solo nos ayuda a superar los obstáculos, sino que también nos da la paz de saber que no estamos solos. La clave está en confiar en su poder y no depender de nuestras fuerzas. No importa cuán grandes sean los retos que enfrentas, el poder de Dios siempre es más grande. ¿Confías hoy en que el poder de Dios es suficiente para superar cualquier obstáculo en tu vida?

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Hola amigos, ¿qué tal? Un día más ante vosotros para seguir descubriendo nuestro cuerpo. Hoy vamos a hablar de la fiebre, yo la fiebre. Si te preguntaran cuáles son las causas más comunes que te llevan al médico, sin duda dirías dos, el dolor y yo, la fiebre. Somos los síntomas más generales. Yo, debo decírtelo ya, casi nunca llego solo. Soy, insisto, un aviso de que algo no hay funcionando correctamente. Así te pongo en guardia mientras emprendo una serie de medidas para contrarrestar el efecto de algunos gérmenes. Y eso, sinceramente, me molesta mucho, porque todos creéis que soy solo un incordio, un perjuicio, y no es así, al menos no siempre, porque precisamente puedo ayudar a tu sistema de defensa para que actúe y se defienda mejor contra algunas infecciones. Te voy a contar una anécdota, que pongo así, entre paréntesis, para que no se te ocurra comprobarla. Pero es verdad. Hace unos años, un buen amigo tuvo un problema con un herpes. No existían entonces los antivíricos de que hoy se dispone. ¿Sabes lo que le aconsejaron los médicos? Pues nada menos que unas inyecciones de leche. Sí, sí, no es una errata para que la temperatura llegara a los 39 grados. Yo propicio el ambiente para un mejor defensa, aunque es evidente que además te dejo molido. Cansado, con dolor muscular, con algo de dolor de cabeza y sobre todo sin que te apetezca nada. Habría que partir de cómo está regulada la temperatura de nuestro organismo. Todo está controlado desde el hipotálamo, una especie de delicado termostato, a través de los sensores que hay por todo el cuerpo. El hecho es que, por una serie de mecanismos, tu temperatura permanece constante entre 36,4 y 36,8 grados. Pero de pronto, esa temperatura cambia y sube. Soy yo. ¿Te has preguntado por qué? ¿Qué es lo que hace que ese termostato de perfecto funcionamiento de pronto falle y produzca más calor del necesario o límite la pérdida? Déjame decirte que cuando yo llego, no es que el termostato interno que regula tu temperatura no funcione bien. Sigue funcionando bien, pero es que se ha ajustado a un nivel más alto. Es como si intencionadamente tu organismo lo situara en 36 grados y medio, sino en 38 o en 40 grados. ¿Por qué? Supongamos una agresión, un virus, una bacteria, un agente infeccioso cualquiera que ataca nuestro organismo. En este momento se van a producir una serie de transformaciones para facilitar la defensa. Las sustancias que originan la fiebre se denominan pirógenos. Inicialmente va a haber una dilatación, nosotros lo llamamos hinchazón, para que circula más sangre y así la patrulla de los glóbulos blancos puedan acudir a defenderlo. Como hay tensión, puede existir también dolor. Y mientras tanto, de ahí, de la misma zona de agresión, van a salir una serie de sustancias que tienen como misión llegar al hipotálamo y avisarle. Se llaman pirógenos, generadores de fiebre. Llegan y le dicen que debe cambiar el termostato, porque así, con más calor, la respuesta defensiva del individuo es mejor. El termostato se ajusta a más grados. Por eso surjo yo. El organismo, con el termostato cambiado, toma como correcta la temperatura, por ejemplo, de 39 grados. Empiezas por tener frío, te abrigas, te tapas, incluso los músculos acuden en tu ayuda y tiemblas para generar más calor. Y hasta palideces porque la sangre no quiere salir
a los vasos superficiales para guardar más calor. Así hasta la cabeza. Pero lo más curioso es que esas sustancias encargadas de corregir el termostato, esas que llegan hasta el hipotálamo, liberan otras que tienen una misión muy curiosa. Tienen la facultad de aumentar la sensibilidad al dolor para poder dar la voz de alarma si surge algo nuevo. Por eso tienes esa sensación de que duele todo el cuerpo. Es el sistema de alerta y así, al menor dolor, el aviso es más rápido. Hay otro detalle significativo por el aumento de la temperatura y es que es posible que se reactive algún herpes labial. Es lo que el saber popularmente lo denomina calentura. No es fácil ponerse de acuerdo en cuanto tiene que subir la temperatura para que se llame realmente fiebre. Los especialistas hablan de febrícula, que me parece un poco despectivo cuando no se sobrepasan los 38 grados y medio. A partir de ahí ya sí me llaman por mi nombre. Ten siempre presente que si llegas a los 40 puede ser una urgencia médica. Salvo excepciones, eso no ocurre. Puede pasar con cierta frecuencia que una infección leve, unas anginas, por ejemplo, sin importancia, en un niño de 5 o 6 años le produzca una subida alta, pero es más porque todavía tiene poco desarrollado el sistema de control que porque trate de contrarrestar la infección gracias a mí. Yo creo que la conclusión es clara. Soy un aviso y es el médico al que le corresponde valorar ese aviso y reconocer a qué se debe, porque como además varía, puede resultar complicada la interpretación. La respuesta febril es más exagerada en los niños que en los ancianos. Los niños, por ejemplo, tienen una respuesta mucho más exagerada ante una infección. Si un niño es pequeño, puede tener una fiebre cercana a los 40 grados por una leve infección. Por eso hay que darle agua, poca cantidad, pero con frecuencia. El caso inverso lo presentan los ancianos. Su sistema de respuesta es más lento, está menos activo. Por eso en ellos yo casi nunca estoy alta. Eso significa que aunque esté más baja, se me debe valorar de otra manera y con mayor precisión. Sobre todo porque con la edad se va perdiendo sensibilidad física. Por ejemplo, los médicos sostienen que los ancianos deberían beber mucha más agua. Tienen sed, pero no la notan. Más o menos ya sabes cómo actúo, pero sigues preguntándote por qué. ¿Qué es lo que hace que se ponga en marcha todo este mecanismo? En la mayoría de los casos es por una infección. El organismo pide ayuda, suelta los pirógenos y se reorganizan los termostatos. Pero otras muchas veces no se encuentra una causa a la que puede achacar todo este proceso. Hombre, hay casos claros. Por ejemplo, algunos procesos crónicos, reumáticos o algún tumor. Pero hay que insistir, en muchísimas ocasiones no hay una causa. A veces la fiebre aparece simplemente porque el cuerpo necesita descanso. Yo te lo digo en voz baja porque es una opinión de la que no estoy muy seguro. Me inclino a pensar que hay veces que aparezco por complacencia. Me explico. Hay algún deseo inconsciente en pasar un par de días en la cama. No quiero extenderme, pero un especialista en medicina psicosomática te lo explicaría muy bien. Es como si tuvieras necesidad de tener algún cuidado, como si te viniera bien padecer, como los demás, un proceso febril, y aparece sin que haya nada que lo justifique.
Pero los problemas que suelen agobiar surgen cuando me instalo. Supón que ahora te encuentras mal. Seguro que si tuvieras oportunidad, me harías un montón de preguntas. ¿Qué se puede? ¿Qué se debe hacer? ¿Bajar la fiebre? ¿Dejarla? ¿Comer algo especial? Insisto en que no soy una enfermedad, sino solo un síntoma, un aviso. Y más que síntoma, muchos síntomas, ya que casi nunca voy sola. Pero ni todos ellos indican qué ocurre, ni por qué, ni cómo es de sería la afección. Por eso, muchas veces te preguntas, ¿cuándo debes avisar al médico? La respuesta es clara, cuando sobrepaso los 38 y me mantengo. Y debes considerar urgencia si rozo los 40. Hay pérdida de conocimiento o convulsiones. Es peligroso bajar la fiebre bruscamente. No suele ser frecuente, pero en ocasiones surge por una infección, te dan el tratamiento, mejoras, pero no desaparezco. Se hacen análisis y no se cae en la cuenta de que es el propio tratamiento el que me mantiene. Tú reaccionas así como si fuera un tipo de alergia. Tampoco estoy muy de acuerdo con la teoría de que hay que bajarme a toda costa. Si no te pasa nada normal, porque esté yo, no hace ninguna falta tomar medidas especiales. No te abrigues en exceso. Descansa y espera. Poco a poco irá normalizándose todo. ¿Que te sientes mal? Pues consulta. Pero no trates de bajarme de manera drástica, porque puedes tener problemas. Consulta y proporciónate los líquidos oportunos, porque sudarás más. En cuanto a la comida, lo mejor es ingerir cantidades muy pequeñas y de forma frecuente. Lo que siento es que también sirvo de equívoco. Ya ves, algún defecto hay que tener.

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1: Hola, ¿qué tal? Hoy estamos en otra disposición. Más que a los padres, quiero hablar a los hijos. Quiero que los jóvenes, los adolescentes, los que están en edad escolar, prestéis atención, mucha atención a este programa, porque os va a ayudar mucho a mejorar vuestras técnicas de estudio. Bueno, todos los jóvenes y jovencitos y niños, pues en principio están ejerciendo una profesión. Estudiar es una profesión. Y como toda profesión, requiere unas técnicas y requiere saber cómo hacer esa profesión de la mejor manera, sacarle el máximo rendimiento, si es posible, con el mínimo esfuerzo. Porque hay muchos estudiantes que dedican muchos esfuerzos para muy pocos resultados. Otros, con pocos esfuerzos, tienen muchos resultados. Pero aquí lo que intentamos es dar pautas para que sean eficaces para mejorar vuestras técnicas de estudio.

La experiencia nos dice que los resultados académicos no están tanto en función de las actitudes y de las aptitudes de los alumnos, sino de las técnicas empleadas en el estudio. Esto es tan importante que la Administración Pública, ya en la Ley General de Educación, en su artículo 16, indica que la educación general básica, la formación se orientará a la adquisición, desarrollo y utilización funcional de los hábitos y de las técnicas instrumentales de aprendizaje. Sin embargo, y a pesar de las buenas intenciones, en la práctica muy poco se hizo al respecto. Pocos estudiantes saben estudiar adecuadamente. La mayoría lo hacen a su modo. Y está bien, pero es estimulante pensar que podemos mejorar sustancialmente nuestro rendimiento intelectual sin que ello signifique un mayor esfuerzo. El asunto merece la pena. A fin de cuentas, estudiar es un oficio, como hemos dicho, así que vamos a mejorar nuestras técnicas para mejorar nuestro oficio. Vale la pena mejorar nuestro sistema de estudio. Así que chicos y chicas que me estáis escuchando, si queréis mejorar vuestro rendimiento escolar, prestad mucha atención a los consejos que os vamos a dar desde este programa. El primero es la organización. La inteligencia y el esfuerzo son dos elementos importantes en el rendimiento educativo. Sin embargo, la realidad nos dice que algunas personas inteligentes fracasan escolarmente y otros alumnos que realizan un gran esfuerzo dedicando horas al estudio también fracasaron. Hay otro grupo de estudiantes que estudiando menos saca un mayor provecho de sus horas de estudio. La diferencia decisiva es la calidad y no la cantidad de tiempo dedicado al estudio. Si queremos mejorar nuestro rendimiento escolar, hay que partir de dos condiciones previas. Primera, todos los momentos no son iguales para estudiar. Y segunda, no se puede estudiar de cualquier manera. De acuerdo con estos dos principios, vamos a enumerar algunos consejos previos para el estudio. Primero, es importante tener un lugar fijo para estudiar. Los hábitos deciden inconscientemente para nosotros muchas actividades de la vida humana. Bueno, este principio o este consejo, que es aplicable en muchas medidas, no puedo decir que sea al 100%, pero sí que es importante que tengamos un lugar de estudio, una mesa de estudio, una lámpara de estudio, un lugar fijo donde allí desarrollamos esa actividad de estudio. Digo que no es al 100% porque yo mismo a veces, aunque tengo mi lugar de estudio, a veces necesito salir de ese lugar de estudio, cambiar de ambiente, cambiar de lugar y sentirme de otra manera para poder estudiar, pero eso ya el mismo cuerpo, la misma mente te lo está pidiendo, ¿no? Pero como principio general, os recomiendo que tengáis un lugar fijo de estudio, vuestra mesa de estudio. En segundo lugar, que vuestro lugar de trabajo, ese lugar de estudio, debe reunir una serie de requisitos. Por ejemplo, la ausencia de ruidos, luz suficiente y adecuada, temperatura agradable, ausencia de personas que nos distraigan, mesa ordenada, etcétera, etcétera, etcétera. Bueno, eso que yo entiendo que es así, a mí por lo menos me gusta tener silencio, concentración a la hora de estudiar. Sin embargo, a lo largo de mi vida he encontrado estudiantes que necesitan estudiar con música, con los cascos puestos y escuchar música. Bueno, yo no me puedo concentrar así, ellos dicen que sí. Eso ya cada uno puede tomar sus decisiones como se siente mejor. Pero sí que es necesario aislarse de otros ruidos y de otras distracciones que pueden distraer nuestra atención del estudio. Na, na, na.

En tercer lugar, os recomiendo que estudiéis siempre a las mismas horas. No cabe duda de que estudiar requiere un esfuerzo inicial, pero si formamos ese hábito, ahorraremos esfuerzos previos de voluntad. Para ello, debemos estudiar todos los días y, si es posible, a las mismas horas, para generar justamente ese hábito. En cuarto lugar, organizar el tiempo de estudio de forma adecuada. Si debemos estudiar algunas asignaturas o varias asignaturas, el orden no debe ser caprichoso. Si queremos rendir al máximo, debemos tomar primero las asignaturas que sean las medianas, las que no requieran excesivo esfuerzo ni tampoco las más fáciles. Organizar nuestro tiempo para justamente estudiar desde la dificultad media en adelante y dejar las más fáciles hacia el final. Y en quinto lugar, se desaconseja estudiar después de las comidas y después de un gran desgaste físico, por ejemplo, haber practicado un deporte. En esos momentos el riego sanguíneo está concentrado en otros menesteres, en el caso de la comida, pues en la digestión, y en el caso de un gran ejercicio físico, pues lógicamente la sangre está más concentrada en los músculos y en oxigenar el cerebro. Por lo tanto, evitar estudiar después de comer y después de hacer deporte. La falta de método nos producirá un cansancio prematuro y una deficiente concentración mental. Por el contrario, una buena planificación del tiempo, primero, evita dispersiones. Sabemos lo que queremos hacer en cada momento. Segundo, vence la resistencia a la pereza. Tercero, requiere un menor esfuerzo inicial. Y cuarto, este hábito trasciende a los estudios. Quien aprende a organizarse su tiempo y a trabajar de forma sistemática en los estudios formará un hábito que le acompañará el resto de su vida en su vida profesional. Y en quinto lugar, nos permite tener más tiempo para el ocio y para el descanso. Yo quiero dar un testimonio de muchos chicos que he ayudado en esta área de los estudios, chicos que estaban desconcentrados, que no estaban motivados para estudiar, pero que eran inteligentes. Y simplemente ayudándoles a organizar su tiempo, a hacer una agenda de trabajo, esos mismos chicos se superaron ese problema y simplemente les hice hacer que ellos mismos escribieran su agenda semanal de trabajo y de estudio, lo que ellos querían hacer en una semana. Y se lo di como trabajo para que lo hicieran incluso detallado en horarios y días. Así que ellos mismos hicieron esa agenda. Algunos de ellos, quiero decir, que realmente ponían más de lo que podían dar, pero como eran algo que ellos mismos habían escrito en su agenda, ellos se esforzaron a hacerlo y realmente ellos salieron adelante en sus estudios. Así que se hace necesario tener un planning de nuestro trabajo, un planning anual, donde podamos poner ahí las fechas de los exámenes, los trabajos parciales que tenemos que entregar y sus fechas, ¿no? En un planning anual. Pero lo más importante es la agenda semanal. Esa agenda semanal donde cada día sé en cada hora y en cada momento lo que tengo que hacer. Y ese planning, si lo hemos hecho nosotros, lógicamente, aunque haya alguna distracción, nos está obligando a cumplirlo y eso nos va a ayudar mucho en nuestros estudios. Quienes menosprecian los planes y los horarios realmente están destinados a fracasar. Está demostrado que el trabajo con horarios determinados ahorra tiempo y garantiza un mayor rendimiento. Ahora, tenemos que pensar, ¿cómo estudiar?

Bueno, aunque hemos indicado algunos aspectos exteriores al estudio que nos van a ayudar a estudiar mejor, pero lo que tenemos que hacer es ver cómo estudiar. Ante una sesión de estudio es importante comenzar por planificar o clasificar las materias por su dificultad. Ya hemos dicho antes que debemos comenzar con las de mediana dificultad. Hay quienes prefieren empezar por las más difíciles para quitárselo de en medio lo antes posible, pero eso no responde a una lógica humana. La actividad mental se parece realmente a la actividad física, y a ningún atleta se le ocurriría hacer la carrera más larga o más difícil al principio, cuando los músculos todavía no están entrenados y preparados para ello. Esto, que parece muy evidente en el aspecto físico, no se puede hacer, se debe hacerse igual en el aspecto mental. No debemos comenzar por lo más difícil, lo más complicado, puesto que no estamos todavía entrenados para ello. Así que comenzar con algo medio para ir creciendo en intensidad y terminar con las cosas más sencillas. Y así terminamos nuestra sesión de estudios de una manera realmente agradable y seguros de que hemos realizado pues nuestro trabajo diario. Una sesión de estudio no debe tener intervalos de estudio superiores a una hora. Claro, todo eso depende de la edad. Por ello, deben programarse los debidos descansos, que no deben ser inferiores a 5 minutos ni superiores a 10 minutos. Ni tan pequeños que no sean suficientes, ni tan grandes que perdamos esa tensión intelectual propia del estudio. Es decir, debemos intercalar periodos de estudio concentrados con periodos de descanso. Esta lectura, o debemos hacer lecturas también y subrayar nuestras lecturas, sacar notas al margen. Un libro bien subrayado es un instrumento valiosísimo para el estudiante. Si está bien hecho, los repasos son muy fáciles luego de hacer, porque básicamente iremos a repasar lo que está subrayado y las notitas que hemos sacado al margen. Y también es muy útil hacer resúmenes. Los resúmenes y esquemas deben estar basados y subrayados previamente. Por tanto, deben conservar sus dos valores esenciales: jerarquizar las ideas y ser muy escuetos. Un resumen, lo dice la palabra, es un resumen, no es un desarrollo. Concentrar en pocas palabras todo el contenido que quizá hemos estudiado en todo un capítulo de un libro. Frases cortas, algo telegráfico, que nos recuerde todo su contenido. Y en cuarto lugar, la memorización. Cuando se han dado los pasos previos en el estudio, la memorización es más fácil, porque es más fácil retener lo que se ha comprendido y jerarquizado. Para más detalles sobre este tema, pues bueno, quizá en otro programa nos ampliaremos un poquito más, pero tenemos que ir terminando y podemos concluir diciendo que si tuviéramos que resumir en dos palabras las claves de un estudio eficaz, lo haríamos con programación y método. Programación en el tiempo y método. Porque en definitiva, estudiar es situarse ante unos contenidos, interpretarlos, asimilarlos y retenerlos. Y ello requiere lógicamente un orden y un método. Aprender a estudiar es aprender a pensar. Así que chicos, pues si hemos sido útiles, pues yo me siento feliz. Así que seguir estudiando, pero con más método y con más programación.

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Aquel hombre mordido por un perro. Un hombre mordido por un perro corría en todas direcciones buscando a alguien que le curara. Un kidam le dijo que no tenía más que empapar la sangre de su herida en un pedazo de pan y arrojárselo luego al perro que le había mordido, a lo que respondió el herido: pero si hago esto me morderán todos los perros del pueblo. Asimismo, si halagas la maldad de los hombres, los incitas a hacer más daño todavía.

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0: Pues estamos aquí una semana más con nuestra cocina natural, que es la cocina ideal por excelencia. Porque hay muchos tipos de cocina y cada región, cada país, cada zona tiene la suya, pero hay que comer sano.
1: Hombre, claro.
0: Respetando siempre las costumbres y comidas de cada cual.
1: Eso es.
0: ¿Eh? Pero comer sano es lo mejor que hay.
1: Claro, por eso hoy vamos a comer una comida sana.
0: Muy sana.
1: Eso es.
0: Muy verde.
1: ¿Cómo sabes que es muy verde?
0: Ah, me lo han chivado.
1: Ah, ya. Sí, sana sí que es. Lo que pasa es que parece que está un poquito dejada de lado las legumbres, ¿no? Pero sin embargo son importantísimas para la nutrición, para nuestro organismo, ¿eh? Es algo de lo que no debemos de prescindir. Y tenemos que enseñarnos a comerlas.
0: Claro. Bueno, pues vamos a ver, a desvelarnos ya de una vez.
1: Ya está, pues he dicho que vamos a comer legumbres. Bueno, pues hoy vamos a comer judías con espinacas.
0: Judías con espinacas. De verde iba la cosa.
1: Ya, por eso te decía yo. Pues sí, mira, y son facilísimas de hacer y bueno, pues una variante más, ¿no? Quizás así, pues, porque la misma cosa, según cómo la hagamos, pues gusta más o gusta menos, ¿no? Y hay que probar de todo para saber cómo entrarle a la familia para que coman de todo, ¿eh? Así es que, manos a la obra, que vamos a apuntarnos los ingredientes para hacer estas judías con espinacas.
0: ¿Que usted no tiene la libreta a mano? Bueno, pues nos esperamos un momentito a que vaya por la libreta y el bolígrafo. Y además le recordamos que si por lo que sea no tiene ahora papel y lápiz a mano, pues nos puede pedir la receta o las recetas que aquí damos y
1: con mucho gusto se lo hacemos llegar.
0: Estamos a punto ya. Tomar nota. Pues yo ya puedo avanzar dos sin haber sabido nada. Va de espinacas, lleva espinacas y lleva judías.
1: Hombre, si vamos a hacer judías con espinacas.
0: Ahora pues... las cantidades ya que nos las diga Loli.
1: Bueno, pues para 4 personas aproximadamente vamos a necesitar 300 gramos de judías blancas, ¿eh? De estas que ponemos a remojar la noche anterior. 400 gramos de espinacas aproximadamente, ¿eh? 4 dientes de ajos, 3 huevos, 5 cucharadas de aceite de oliva y sal marina. Estos son los ingredientes que vamos a necesitar. Y lo primero que vamos a hacer, pues es la noche anterior, como de costumbre, poner las judías a remojo, ¿eh? Entonces a la mañana siguiente las lavamos bien lavaditas y las ponemos a hervir con bastante agua y un pellizquito de sal, a ellas solitas. Y cuando ya están cocidas, que ya están tiernas, pues las retiramos del fuego y le escurrimos el caldo, ¿eh? Uh-huh. Tenemos que dejarlas secas. Si a alguien le gustan con caldito, pues reserva un poquito de caldo y se lo añade después, ¿eh? Pero estas judías son secas. Entonces, mientras vamos a coger las espinacas, las vamos a lavar muy bien lavadas, y una vez que las tenemos bien lavadas, las vamos a partir muy menuditas, las troceamos todas muy menuditas, pelamos los dientes de ajo, los partimos, y en las 5 cucharadas de aceite que tenemos, ponemos a sofreír un poquito el ajo, y antes de que se dore, ponemos las espinacas. Las espinacas, como están tiernitas ahora, y con el agua que llevan ellas, y con el aceite se nos van a hacer solitas. Las tapamos un poquito, le damos unas vueltecitas, las vamos rehogando y cuando ya están buenas, pues entonces le ponemos un pellizquito de sal a las espinacas para que no nos queden dulce. Entonces les dejamos de caer las judías, las volteamos un poquito hasta que esté todo bien tomadito de sabor. Mientras tanto los huevos los hemos cocido con un pellizquín de sal para después pelarlos bien, ¿eh? Que hay veces que decimos, este huevo no sé qué tiene, que no se puede pelar. Pues si le ponemos un pellizquín de sal, cuando los ponemos a hervir, luego se pela más fácilmente, un truquillo, ¿eh? Entonces después los pelamos los huevos y lo partimos a gajos o picaditos, eso ya va a gusto de cada cual. También quedan muy buenas estas judías, pues con salchichas vegetales que venden a las casas dietéticas, ¿eh? A quien le guste. Pues entonces estas salchichas las partimos a rodajitas y la adornamos con los huevos y las salchichas y quedan muy vistosas para la vista y quedan buenas también para comer. Y además un plato muy completo y muy nutritivo.
0: Bueno, pues ya tenemos aquí ya hecho, elaborado y con todos sus ingredientes perfectamente mezclados, las judías
1: con espinacas. ¿Eh? Después para adornarlas, pues ya saben, eso ya va a gusto de cada cual.
0: Claro, yo he dado una sugerencia, pero en fin. La imaginación de cada eso ama es, o de amo de casa.
1: Eso es, para que sirva un plato que llame a la vista, porque la comida se empieza a digerir cuando uno lo ve con los ojos. Que no se nos olvide.
0: Llama a la vista.
1: Una cosa dice, ¿qué aspecto tiene eso? Pues ya no.
0: Ya no hay manera de que se coma a gusto. Repetimos los ingredientes.
1: Pues vamos a necesitar aproximadamente, siempre digo, porque eso depende de lo que coman en cada casa. Esto es orientativo. Para 4 personas, 300 gramos de judías blancas, 400 gramos de espinacas, 4 dientes de ajos, 3 huevos, 5 cucharadas de aceite de oliva y sal marina. Estos son los ingredientes.
0: Y seguro que tenemos también algún postre, ¿no?
1: Hombre, claro, ya que vamos a comer pues una comida que a lo mejor nos gusta a todos, pues vamos a hacer un postre. Una tarta de mango y de yogur. Mango es una fruta tropical, ¿eh? Que hoy en día se vende mucho en cualquier supermercado. Que vayamos, lo encontramos.
0: ¿Ah, sí?
1: Sí.
0: No, pues no sé yo ahora mismo qué es el mango.
1: ¿No? A
0: ver, aparte pues... de un mango de una sartén.
1: No, no, es una fruta tropical, pues como ya. El aguacate. Viene a ser de esta forma del aguacate, pero es más rojito. Por fuera es rojito y verde. Es que no sé cómo explicarte.
0: Bueno,
1: ya te lo enseñaré. Esto es un mango. Pero bien. Si quieren sustituir el mango por cualquier otra fruta tropical, como por ejemplo había dicho antes el aguacate, también va bien porque es, no es igual, pero es de la familia del mango.
0: Del mango. ¿Eh? Bueno, pues cogemos un mango y ¿qué más habías dicho?
1: Y yogur.
0: Y yogur.
1: Es... Que eso suele haber también en cualquier casa. El mango no, pero el...
0: El mango es más
1: raro
0: de que
1: pero...
0: haya, en casa.
1: Pero el yogur sí.
0: Bueno. ¿Eh? Pues vamos a ver ingredientes.
1: Sí, vamos a hacer una tarta un poquito exótica.
0: Sí, sí. ¿Eh?
1: Vamos a necesitar un mango de 150 gramos, bueno, o dos. ¿Eh? Si es más pequeñito, pues dos. Un yogur natural, una taza de harina blanca y media taza de harina integral. Después vamos a necesitar también 100 gramos de azúcar moreno. Siempre digo que lo pueden sustituir por fructosa si les gusta más, pero este azúcar le da un sabor especial a esta tarta. Y vamos a necesitar 2 deditos de un vaso de agua, 2 deditos de aceite, ¿eh? 3 huevos, una cucharada de levadura en polvo y un pellizquín a malas penas de sal. Estos son los ingredientes.
0: Venga, vamos a ver cómo remezclamos el mango, el yogur y...
1: Pues verá, es facilísima de hacer. Lo primero que vamos a hacer es encender el horno para que se vaya calentando mientras que hacemos la masa.
0: Exacto.
1: ¿Eh?
0: Después esté ya.
1: Y entonces esta masa la vamos a hacer con la batidora. Mira si es fácil. Cogemos el mango, le quitamos bien la piel, sacamos lo que es la pulpa, ¿eh? Y entonces ponemos todos los ingredientes, lo que son los huevos, el yogur, la harina, el aceite, todos, el pellizquín de sal, que no se nos olvide nada, todos. Y entonces con la batidora lo vamos a batir hasta que se nos haga una crema ligera, porque esto se hace una crema ligerita. Y entonces, una vez que ya la tenemos hecha, cogemos el molde que vamos a utilizar, lo untamos con un poquito de aceite, ponemos la pasta que hemos hecho y la introducimos al horno, que no sea muy fuerte, Después le subimos, lo ponemos aproximadamente a la mitad, un poquito más bajo. Y luego, cuando hayan pasado 10 minutos, le subimos un pelín. En esta tarta vamos al revés. En lugar de bajar, subimos.
0: Subimos.
1: Le subimos, pero un poquito solamente, Y nada, lo dejamos aproximadamente pues 25 o 30 minutos, que veamos que esté cocido y ya está. Se nos queda bizcochadito y muy bueno. Un sabor especial.
0: Sí, desde luego. Yo la verdad no lo he probado nunca. Tendré que ir a buscar mangos. Y yogures ya habrá por casa, pero
1: hombre,
0: mangos,
1: claro,
0: ¿no?
1: Yogur natural pues suele haber, ¿no?
0: Sí,
1: con más facilidad.
0: Sí, sí. Y si no se encuentra muy fácilmente.
1: Claro, en cualquier lugar.
0: Bueno, pues ya hemos hecho este postre de yogur y mango.
1: Eso es. Te digo los ingredientes para que te los apuntes.
0: Sí, vuélvelo a repetir porque con esto del mango me quedo yo así un poco traspuesto y no los he apuntado todos.
1: Hala, pues venga, anota. Vamos a necesitar 150 gramos de mango, un yogur natural, una taza de harina blanca y media de harina integral, 100 gramos de azúcar moreno, 2 deditos en un vaso de agua, medimos 2 deditos de aceite de oliva, 3 huevos, una cucharada de levadura en polvo y un pellizquito de sal.
0: Y es que la verdad aquí en la cocina natural tenemos unas recetas hasta exóticas y todo.
1: Claro.
0: Si usted lo que tiene que hacer, si tú lo que tienes que hacer es ni más ni menos que eso, sintonizarnos, tomar muy buena nota de los ingredientes, de las recetas y sobre todo... hacerlas en tu casa.
1: Claro, porque si no, no saben si en realidad están buenas, como decimos, porque dices, sí, tú dices que están buenas, pero, pues lo pruebo y digo, pues me gusta o no me gusta.
0: Hay que probarlo. A lo mejor no le termina a usted de gustar el mango, pues bueno, le gustará los espinacas con las judías o cualquier otra, o cualquier otra receta, pero seguro que en casa estas recetas van a gustar mucho y además son sanas, que es lo más importante.
1: Sí, que es lo más importante, claro, porque recuerden que nuestra salud depende en gran medida de lo que nosotros comemos y cómo lo comemos.
0: Así que digamos que la pieza más importante de la casa es la cocina.
1: Naturalmente.
0: Bueno, pues cerramos hoy nuestro laboratorio, donde hemos experimentado con nuestras judías con espinacas en el día de hoy. Y con
1: el mango,
0: Con mango. Y bueno, el próximo día, más.
1: Eso es.

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1: Ya hemos comentado anteriormente que un óptimo bienestar puede pasar por dormir correctamente, pero no bastará con llegar muy cansados al lecho, ni con dormir hasta que el cuerpo diga basta, sino que será necesario rodearnos de un ambiente agradable, cómodo y propicio para llegar al descanso.
2: El sueño es una función más que todo ser humano tiene que experimentar y vivir. No solamente sirve para descansar, también sirve para que el organismo se regule, para que la mente pueda reorganizar sus ficheros, pero el sueño no se recupera. Algunas personas piensan que si un día duermen poco, pues al día siguiente podrán dormir más o que el fin de semana van a poder recuperar todo el tiempo que han perdido, cuando esto no es así. Tenemos que tener muy claro que el sueño no se recupera por muchas horas que durmamos. De la misma forma que una cosa es dormir y otra, bien distinta, es descansar.
1: Dormir es relativamente fácil, basta con poder conciliar el sueño y destinarle a esta función pues una serie de horas. Sin embargo, descansar ya es otra cosa, es dormir intensamente, de forma plácida, profunda y sobre todo relajada. Y para ello debemos seguir algunas normas básicas, tener en cuenta la regularidad, los horarios, el lugar y otros aspectos que iremos viendo pues a partir de ahora.
2: La fórmula para que el sueño mantenga cierta regularidad consiste en ser metódicos, tanto a la hora de irnos a la cama como a la hora de levantarnos. Está claro que un día festivo o un fin de semana, pues podemos tener cierta permisividad en cuanto al horario de levantarnos o de irnos a dormir, pero el resto de la semana tenemos que acostumbrar el cuerpo a una cantidad de horas de sueño.
1: Por lo general, la repetición hace pues que a ciertas horas tengamos sueño y por tanto dormir pues en realidad no reviste mayor problema. No obstante, cuando por la circunstancia que sea no podemos acostarnos a la hora que deseamos, debemos relajarnos de manera que nuestra mente quede tranquila y cualquier emoción o síntoma apartarlo.
2: Si, por ejemplo, normalmente nos acostamos a las 12 de la noche y por lo que sea un día a las 2 estamos en una cena, en una reunión familiar o de amigos, será lógico, claro está, que a las 12 tengamos sueño, pero no por ello tenemos que enfadarnos ni que sentirnos molestos. Tenemos que asumir que ese día nos vamos a ir a la cama más tarde y que cuando lleguemos a ella, pues nos daremos las instrucciones necesarias para dormir con mayor intensidad.
1: Por lo general, debemos procurar dormir entre 6 y 8 horas, en función, desde luego, de las ocupaciones que tengamos. A ser posible, estas horas deben ser íntegras. Por tanto, si queremos dormir 8 horas, no basta con acostarnos a las 12 y levantarnos a las 8. Hay que ser previsores y para poder dormir la cantidad de horas que realmente deseamos, debemos acostarnos por lo menos unos 20 o 30 minutos antes. Y ese tiempo será suficiente para podernos relajar.
2: El lugar donde dormimos y la forma de hacerlo es más importante de lo que parece, especialmente si lo que pretendemos es descansar, claro está. Debemos de dormir en una habitación sin ruidos, en cierta forma que esta habitación esté recogida, aislada del entorno. Al margen de esto, si tenemos el oído muy fino, lo que podemos hacer es recurrir a unos tapones de gasa y cera que encontraremos fácilmente en establecimientos especializados y de esta manera nos van a aislar todavía más del entorno que nos rodea. Recuerde, esto han sido consejos para vivir mejor.
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Las heridas, tanto físicas como emocionales, son una realidad inevitable en la vida de cada persona. Todos hemos experimentado el dolor que causan estas heridas. Sin embargo, encontramos consuelo en la comprensión y el amor de Jesucristo, quien al ser herido por nuestras rebeliones, comprende nuestro sufrimiento de manera única. Su promesa de sanar nuestras heridas ofrece esperanza y consuelo, invitándonos a acudir a Él en busca de sanidad y restauración para nuestras almas afligidas.

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0: Caballero. Una encina genera el oxígeno que consumen 10 personas. Un automóvil consume en una hora el mismo oxígeno que 800 personas en un día. O lo que es igual, un automóvil consume en una hora el oxígeno que 200 encinas tardan un día en producir.
1: A lo largo del tiempo, las plantas pueden eliminar de la atmósfera grandes cantidades de dióxido de carbono, que como sabéis es el gas principal del efecto invernadero. Esto significa que plantar un árbol es una manera eficaz de luchar contra el calentamiento de la atmósfera y es más fácil de lo que tú puedes suponer.
0: Hace 10.000 años los bosques ocupaban más de 6.000 millones de hectáreas de la Tierra. Hoy, los bosques apenas ocupan 4.000 millones y entre el año 1950 y 1980 la superficie ocupada por los bosques disminuyó un 25% aproximadamente.
1: En algunos lugares la deforestación se lleva a cabo a una velocidad vertiginosa. En California los árboles urbanos mueren o son eliminados 4 veces más rápidamente de lo que son reemplazados. Cada año se destruyen 11 millones de hectáreas de selva tropical. Algunos países como Nigeria, que eran grandes exportadores de madera, pues son ahora importadores.
0: La interdependencia entre los árboles, la fauna y la vida humana no puede ser más elemental. Necesitamos oxígeno y producimos dióxido de carbono. Los árboles y otras plantas necesitan CO2 y producen oxígeno. Una pérdida importante de bosques afecta directamente a otras formas de vida a través de la atmósfera.
1: Al consumir CO2, los árboles mitigan el efecto invernadero, ya que cada árbol maduro consume por término medio 6 kilogramos de dióxido de carbono al año.
0: Cuando los árboles de un bosque mueren de manera natural y los talan de manera responsable para ser reemplazados por otros árboles, pues no hay una pérdida neta de oxígeno en el ambiente. Pero cuando se tala o se quema el bosque, cuando el árbol que se tala es un árbol fresco, vivo, entonces se pierde la mayor parte del oxígeno que este árbol podría haber producido. Así los bosques que se eliminan actualmente dejan de absorber un 25% de las emisiones globales del CO2.
1: Al dar sombra y refrescar debido al agua que transpiran y evaporan, los árboles también afectan a la temperatura local y los urbanos incluso más que los rurales. Los grupos de árboles urbanos refrescan el ambiente y reducen la cantidad de energía para el aire acondicionado del 10 al 50%.
0: Bueno, pues ahora nos hemos concienciado de lo bueno que es tener un árbol y queremos plantarlo, pero no sabemos cómo. ¿Qué podemos hacer? Pues, por ejemplo, podemos visitar un invernadero que tengamos cerca o un jardín botánico, si tenemos la oportunidad también de poderlo hacer, o visitar los parques y los jardines de nuestro ayuntamiento y pedir información para que de esta manera nosotros también podamos plantar nuestro árbol y de esta manera que nos facilite el consumo de ese CO2 que nos sobra.
1: También podemos hablar con los vecinos para plantar árboles en el barrio o en la comunidad. Te sorprenderás de la cantidad de conocimientos que tienen sobre el tema.
0: Bueno, sabemos que no es simplemente cuestión de meter el árbol en el hoyo y olvidarnos de él. No. El árbol también necesita un poquito de atención durante los primeros años, como por ejemplo regarlo, protegerlo mientras que esté en pleno crecimiento y también eventualmente debemos de recordar el abonarlo.
1: Plantar 100 millones de árboles en las zonas urbanas contrarrestaría las emisiones de CO2 en 18 millones de toneladas y el consumo de electricidad en 40.000 millones de kilovatios hora anualmente. Si a eso le sacamos la cuenta al precio del kilovatio, pues podremos saber cuánto ahorramos.
0: El plantar árboles tiene un efecto acumulativo, ya que cada árbol que vamos a plantar nos va a dar beneficios en años futuros. Por ejemplo, si solamente 100.000 personas plantaran un árbol este año, los árboles todavía absorberían 500.000 de kilos de CO2 anualmente en el año 2020. Pero si las mismas personas plantasen un árbol cada año a partir de hoy, los árboles plantados habrían absorbido 10.000.000 de kilos de CO2. ¿Qué cantidad, Geo?
1: Pero bien grande, ¿verdad?
0: Bueno, es una manera de concienciarnos para plantar y también para proteger a los ya plantados, ¿no?
1: Claro, pero no solamente plantarlos, sino tratar de que no se quemen o que se echen a perder los que ya
0: no
1: tenemos.
0: Bueno, sí. Amigos, hasta aquí nuestro programa de hoy.
1: Adiós, amigos.

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El perro de presa y sus compañeros. Un perro alimentado en una casa había sido adiestrado para luchar contra las fieras. Al ver un día a un gran número de estas colocadas en fila, rompió el collar que lo sujetaba y echó a correr por las calles. Viéronle otros perros, fuerte como un toro, y dijeron: ¿por qué corres de ese modo? Sé que vivo en abundancia, con todas las satisfacciones del estómago, pero siempre estoy cerca de la muerte combatiendo a los osos y a los leones, respondió. Entonces los perros se dijeron entre sí: nuestra vida es pobre pero hermosa, sin tener que combatir ni a los leones ni a los osos. No debemos atraer hacia nosotros, a causa de la buena vida y de la vanagloria, el peligro, sino más bien evitarlo.

0: cuéntame una historia.
1: Otro ratito, que ahora tengo mucho trabajo.
0: Porfa, una nada más.
1: Bueno, pero solo una. Había una vez...

era una niña que tenía un genio ingobernable. Tenía una amiguita llamada Carmen, que como ella tenía 5 años de edad. Carmen tenía una muñeca negra de cabello crespado que le gustaba mucho a Ruth. Un día, Ruth le pidió a Carmen que le diera la muñeca, pero con mucha insistencia. Y como Carmen quería mucho a esa muñeca, se negó a dársela. Entonces Ruth se enojó tanto que le tiró una piedra, que le produjo una gran herida en la frente, de la cual empezó a salir sangre, mucha sangre. Ruth estaba horrorizada de ver el daño que había hecho. Corrió tapándose la cara para no ver la sangre que corría. Al oír llorar a Carmen, alguien vino en su ayuda. Le lavó la herida y le puso una venda en la frente. Cuando Carmen vio a Ruth, esta le dijo: «Yo no pensaba que iba a hacerte mal. No quería lastimarte. Tú eres mi mejor amiga. Pero la piedra se me escapó de la mano». Y pronto Carmen y Ruth volvieron a ser muy buenas amigas. Con el transcurso de los años, fueron alejándose cada vez más una de la otra. Vivían en diferentes ciudades, por lo que iban a diferentes colegios y sus ideales en la vida fueron también distintos. Sin embargo, de vez en cuando solían visitarse. Fue en una de estas visitas a su casa cuando la vi perder el dominio propio. Su hermanito volcó descuidadamente una taza de chocolate sobre un hermoso vestido nuevo que ella se había puesto. Ruth es una niña hermosa, tiene abundante cabellera rubia y los ojos azules. Su boca parecía el primer capullo de rosa de la primavera, pero aunque era tan hermosa, yo no hubiera querido ser su hermano aquel día, cuando él volcó la taza de chocolate sobre su vestido. La mirada de aquellos ojos azules se volvió tan fría y dura como el hielo mismo. Apretó los labios y alzó su mano. De pronto su hermanito, dando un grito de espanto, salió corriendo. En el rostro de Ruth se dibujó una sonrisa despectiva y tomando una taza la arrojó al suelo con fuerza, donde se hizo añicos. Luego, avergonzada, salió del comedor dejando a Carmen sola. Su hermano entró de puntillas. «¿Eso lo hizo Ruth?», preguntó señalando con el dedo los pedazos de la taza. Antes de responderle, el niño sonrió a manera de disculpas y dijo: «Ruth es una niña muy buena, pero cuando se enoja es terrible. Grita, llora y tira cuanto hay en su mano. Después se arrepiente». Transcurrió el tiempo y ambas niñas se hicieron señoritas. Cuando un día Carmen recibió la noticia de Ruth anunciándole su enlace. El joven con quien iba a casarse era del oeste del país y ella lo había conocido hacía poco tiempo. No conocía aún a su familia, pero decía en su carta que el padre de su prometido era un famoso cirujano, y Ruth había pensado agasajarlo con una cena, por lo que le dijo a Carmen que le gustaría que la acompañara y quedaron en la estación a una hora. Carmen fue a la estación, pero faltaba muy poco para la llegada del tren y Ruth no estaba allí. Por fin, cuando el tren estaba por arrancar, apareció Ruth. «El tren está por salir y han cerrado las puertas», le dijo Carmen. La estación estaba llena de gente, pero a Ruth no le importaba. Se dirigió al guarda y le dijo: «Déjeme pasar, es necesario que tome ese tren. Tengo que pasar».
Lo siento, señorita. Va contra los reglamentos. Entonces Ruth perdió el dominio propio, como le sucedió cuando arrojó la piedra y comenzó a gritarle al guarda, diciéndole, «¡Odioso! ¡Es usted odioso!». Y entonces arrojó un paquete que tenía en la mano, el cual cayó a los pies de un caballero de edad, esparciendo los pétalos de rosas en todo su alrededor. «Señorita», dijo el hombre, «tiene que dominar su genio, pues eso la perjudica». Ruth se quedó pálida. Cuando un joven de buena presencia se le acercó por detrás a este hombre y lo tomó de los hombros, exclamando, «¡Pero papá, cómo es que conoces a Ruth?». Aquel joven era Roberto, y el hombre a quien arrojó el paquete era su padre. Sintió tal vergüenza que prometió que nunca más iba a perder el dominio. Y después de muchos años, Carmen fue a visitar a Ruth, y estando con ella en la cocina, entró Roberto a coger una jarra de cristal tallado con tapa de plata para ponerla en la mesa. Se le resbaló y cayó al suelo haciéndose añicos. Carmen retrocedió aguardando la tormenta, ya que era un regalo de boda muy valioso. «Lo siento mucho, querida», dijo Roberto perturbado. Pero Ruth le contestó con un tono cariñoso. «No te aflijas, Roberto, no vale la pena. Compraremos otra igual algún día». Ruth había aprendido y cumplido su promesa.

0: Niñas, ¿os ha gustado?
1: Sí, mucho. ¿Sabes más historias?
0: Sí, muchas más. Mañana, si os portáis bien, os contaré otra, ¿vale?

zanahoria, huevo o anís. Una hija se quejaba a su padre acerca de su vida y cómo las cosas le resultaban tan difíciles. No sabía cómo hacer para seguir adelante y creía que se daría por vencida. Estaba cansada de luchar. Parecía que cuando solucionaba un problema, aparecía otro. Su padre, un chef de cocina, la llevó a su lugar de trabajo. Allí llenó 3 ollas con agua y las colocó sobre fuego fuerte. Pronto el agua de las 3 ollas estaba hirviendo. En una colocó zanahorias, en otra colocó huevos y en la última colocó granos de anís estrellado. Las dejó hervir sin decir palabra. La hija esperó impacientemente, preguntándose qué estaría haciendo su padre. A los 20 minutos el padre apagó el fuego, sacó las zanahorias y las colocó en un plato. Sacó los huevos y los colocó en otro plato. Finalmente, coló el anís y lo puso en un tercer recipiente. Mirando a su hija, le dijo: «Querida, ¿qué ves?». «Zanahorias, huevos y anís», fue su respuesta. La hizo acercarse y le pidió que tocara las zanahorias. Ella lo hizo y notó que estaban blandas. Luego le pidió que tomara el huevo y lo rompiera. Luego de sacarle la cáscara, observó el huevo duro. Luego le pidió que probara el anís. Ella sonrió mientras disfrutaba de su rico aroma. Humildemente la hija preguntó: «¿Qué significa esto, padre?». Él le explicó que los 3 elementos habían enfrentado la misma adversidad, agua hirviendo, pero que habían reaccionado en forma diferente. La zanahoria llegó al agua fuerte, dura, pero después de pasar por el agua hirviendo, se había vuelto débil, fácil de deshacerse. El huevo había llegado al agua débil, frágil. Su cáscara fina protegía su interior líquido, pero después de estar en agua hirviendo, su interior se había endurecido. Los granos de anís, sin embargo, eran únicos. Después de estar en agua hirviendo, habían cambiado al agua. «¿Cuál eres tú?», le preguntó a su hija. «Cuando la adversidad llama a tu puerta, ¿cómo respondes? ¿Eres una zanahoria, un huevo o un grano de anís? Y hoy te pregunto yo a ti,

¿Eres una zanahoria que parece fuerte, pero que cuando la adversidad y el dolor le tocan, te vuelves débil y pierdes tu fortaleza? ¿Eres un huevo que comienza con un corazón maleable? ¿Poseías un espíritu fluido, pero después de una muerte, una separación, un divorcio o un despido te has vuelto duro y rígido? Por fuera te ves igual, pero eres amargado y áspero, con un espíritu y un corazón endurecido. ¿O eres como un grano de anís? El anís cambia al agua hirviente, el elemento que le causa dolor. Cuando el agua llega al punto de ebullición, el anís alcanza su mejor sabor. Si eres como el grano de anís, cuando las cosas se ponen peor, tú reaccionarás mejor y haces que las cosas a tu alrededor mejoren. ¿Cómo manejas la adversidad? ¿Eres una zanahoria, un huevo o un grano de anís? Piénsalo.

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0: Bienvenidos amigos, de nuevo con todos vosotros para hablar y conocer más a nuestras compañeras las hierbas medicinales. Miguel, hay un refrán que dice, siempre es mejor prevenir que lamentar, ¿no?
1: O que curar.
0: O que curar. Bueno, pues hoy vamos a ir a enseñándonos un poquitín eso, ese refrán, ¿eh? Más vale prevenir que curar. Como siempre, antes de las fiestas, de cualquiera de ellas o de invitaciones así de grandes ceremonias, conviene recordar que pasarse en las comidas puede traer consecuencias digestivas. Una mala digestión puede derivar en varias dolencias, como acidez, mal aliento, gases, espasmos, jaquecas, mareos, náuseas, o sea, un largo etcétera. Pues hoy vamos a tratar poco a poco todas estas con unas hierbas.

0: Bien, pues empezaremos con, por ejemplo, si tienes gastritis, gastritis es una inflamación del estómago, pues la jedrea, o sea, la satureja montana, además de ser la mejor planta para condimentar legumbres secas y demás platos feculentos, para evitar el exceso de gases, la jedrea resulta antiespasmódica y conviene a los que sufren cólicos intestinales y gastritis. Se puede tomar en infusión a razón de 3 o 4 tazas diarias, utilizando 20 gramos de la planta seca por cada litro de agua. También va bien el regaliz, mezclarlo con el regaliz.
1: Si tenemos mal aliento, ya descartando las causas bucales como la piorrea o una infección dental, lo más normal es que el problema se deba a una fermentación intestinal. En este último caso, toma una infusión de poleo después de cada comida.
0: Y bien, si tienes digestiones pesadas, pues para favorecer la digestión, si sufres de este problema con frecuencia, puedes adoptar la costumbre de tomar una tisana digestiva después de cada comida. Existen muchas plantas eficaces que pueden ayudarte. De entre todas ellas, hemos seleccionado pues unas cuantas. Una de ellas es el poleo, poleo menta, que tonifica el estómago y aumenta la secreción de jugos gástricos, intestinales y pancreáticos. Además, ayuda a eliminar el exceso de gases. Después tenemos otra, que es de todos conocida, la manzanilla, que esta planta estimula el sistema digestivo, regula y normaliza el funcionamiento intestinal, es carminativa, ayuda también a calmar los espasmos estomacales. Y después tenemos pues otra, como es el condurango, que tiene propiedades aperitivas y tónicas. La corteza del condurango calma el dolor de estómago y estimula la secreción de bilis en el hígado.
1: Si tenemos acidez, la regaliz. Tiene un efecto antiinflamatorio sobre la mucosa del estómago que evita que se degrade. Además de calmar la acidez, ayuda a hacer bien las digestiones pesadas y eliminar el exceso de grasa, de gases. La persona que tiene tensión alta debe evitarla y puede sustituirla por el hipérico. También tenemos la malva. Las flores de esta planta protegen la mucosa intestinal.
0: Y si tienes gases, la verdad es que los gases lo padece mucha gente hoy en día. Entonces, si tienes gases normalmente, pues puedes utilizar el hinojo. Esta planta es una planta carminativa que facilita la digestión y el vaciamiento del estómago. Después tenemos la menta piperita, además de tonificante, resulta ideal para tomar después de las comidas, ya que ayuda a digerir mejor y evita el exceso de gases y las putrefacciones intestinales. Y después tenemos también otra muy buena, que es el anís verde. El anís, esta planta es carminativa, más utilizada porque evita las fermentaciones y putrefacciones intestinales. O sea que esto lo que hace es evitar, prevenir. Hay otras que, como he dicho antes, que ayudan a regular y a eliminar, pero esta ayuda a prevenir.
1: ¿Y esta mezclada con el comino?
0: Sí, esta mezclada con el comino.
1: ¿El hinojo?
0: El hinojo y el cilantro, pues forma un cuarteto clásico de semillas contra el flato. Esto se prepara una infusión, poniendo una cucharada de la mezcla de todas estas plantas a partes iguales en una taza de agua hirviendo, y la dejas dejarla infusionar 10 minutos, colarla y se bebe una taza después de cada comida.
1: Si tenemos jaquecas por malas digestiones, además de recurrir a las plantas que mejoran la función hepática, en estos casos el albahácar es el remedio más indicado. Además de ser carminativa, el albahácar calma los trastornos digestivos de origen nervioso, como puede ser las digestiones lentas y los espasmos gástricos. Resulta especialmente eficaz en los casos de jaquecas asociadas a problemas digestivos, y esto se puede preparar de la siguiente forma. Se puede poner un vasito de agua, una cucharada sopera, se hace hervir unos segundos, se tapa 10 minutos de reposo y a ingerir.
0: Yo quería comentar un poco sobre la albahaca, que muchos a lo mejor no saben. La albahaca aquí se le llama la alfábega.
1: Ah, también, sí.
0: Aquí se lo conoce más con la alfábega, que se suele plantar cuando se plantan tomates, pimientos, eso, porque resulta que las abejas polinizan. Al ir a las flores polinizan los tomates, los pimientos y se dan más cosechas.
1: Ah, sí, ves, hemos aprendido una cosa.
0: Aparte
1: más.
0: Aparte de que nos ayuda a hacer la digestión, pues también en el campo hace su función. Bien, tenemos otras para las náuseas.
1: Del día siguiente, ¿no?
0: Del día
1: después
0: siguiente.
1: Después de una buena comidona.
0: O sea, que después de un día de celebración de boda, de fiestas, que estamos un poco empachados, pues además de seguir una dieta ligera, debe a lo largo de todo el día beber una tisana digestiva compuesta de 3 cucharaditas de anís verde, una cucharadita de granos de hinojo, 3 cucharaditas de hojas de menta, 2 cucharaditas de flores de tila y una cucharadita de hojas de melisa. Dejar en infusión la mezcla durante 15 minutos en un litro de agua hirviendo y colarla y tomar una taza 3 veces al día.
1: Bueno, también podemos, no la hemos dicho, pero en muchos programas la hemos nombrado y no quiero dejarla de nombrar, la salvia.
0: Sí, la salvia siempre, en cualquier problema. Ya dijimos en otra ocasión que mejora todo, es que para las digestiones va muy bien, pero para todo, para la circulación, para los nervios, la salvia la podemos incluir en todos los remedios.
1: Podríamos decirle, podríamos coronarla, que sería la reina, ¿no?
0: Pues sí.
1: Para estos problemas.
0: Es que hay un refrán que dice, ¿de qué podrá morir el hombre teniendo salvia en el jardín? O sea, dando a entender que es que la puedes utilizar para todo.
1: Para todo, ¿eh? Pero que también existen otras que también te pueden ayudar a hacer bien la digestión. Bueno, amigos y Miguel, hasta aquí el programa de hoy. Te invito para que mañana vuelvas a estar aquí conmigo, me eches una mano y podamos, en lo que sepamos.
0: Sí, siempre pues estamos dispuestos a dar a conocer aquello que aprendemos.
1: Aquello que conocemos.
0: Y entonces lo damos a conocer a aquellas personas que.
1: Y si hay alguien que puede aportar algo y nos pueda ayudar a esclarecer algo más, pues nosotros gustosamente le escucharemos. Bueno, pues no nos vamos sin antes recordaros que si alguien pues quiere que hacernos alguna pregunta, pues estaremos en el teléfono 965-5253-79 o en el correo electrónico info@radio77.org y ahí estaremos gustosamente para atenderles.

gracias a sus heridas fuimos sanados. La cruz no es un remedio temporal, es medicina eterna. Ojalá que esta promesa te mueva a confiar en Cristo y seas curado de todo pecado, para que puedas decir, por su llaga, yo soy curado del tormento del pecado, ahora y para siempre.

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1: Hoy quiero empezar con una frase realmente que me impacta muchísimo. Es de una autora que aprecio muchísimo, que se llama Elena de Guay. Y ella, que ha escrito mucho sobre familia, sobre educación, educación de los hijos, salud familiar, tiene una frase que realmente cada vez que la leo, que la medito en ella, me causa más impacto. Ella dice que el hogar debe ser un pequeño cielo aquí en la tierra. Un lugar donde los afectos son cultivados, en lugar de ser estudiosamente reprimidos. Es una frase que cada vez me dice más a mí. En ella dice que realmente en un hogar donde los afectos se cultivan, se expresan, donde se expresa el cariño, ese es un hogar que se puede considerar un pequeño cielo aquí en la tierra. Por el contrario, hay muchos hogares que en lugar de expresarse el cariño y los afectos, convierten su hogar no en pequeños cielos, sino en grandes infiernos. ¡Qué lástima! Pero también quiero detenerme un poquito en lo que ella dice, un lugar donde los afectos son cultivados en lugar de ser estudiosamente reprimidos. Yo como terapeuta familiar puedo constatar que muchas parejas, muchas familias que he tratado en terapia, estudian, parece que estudian la forma de reprimir los afectos para castigar al otro. Con lo cual, están haciendo daño al otro, pero también a sí mismos. Finalmente, ese hogar no es un cielo, sino un infierno. Recuerdo una pareja que atendí hace un tiempo, donde, bueno, estaban tensos, echaban la culpa al niño, que estaba muy nervioso, que estaba muy agresivo con su hermana. Pero después de trabajar con ellos un poquito, me di cuenta que el problema no estaba tanto en el niño, sino en la propia pareja. Y sin más dilación les pregunté directamente, ¿tenéis algún problema entre vosotros? A lo que se pusieron rojos como un tomate, porque no era para eso que me venían a consultar, pero yo detecté que había un problema de fondo que me estaban ocultando. Después de que su sofocón bajó, pues me confesaron de que sí, que tenían un grave problema, llevaban más de un mes sin hablarse. Y yo les decía, pero ¿y cómo podéis soportar esa tensión? Dice, yo no puedo soportarlo más, me decía ella. Él me decía lo mismo, pero con otras palabras. Los dos trabajaban fuera de casa, tenían dos niños pequeños. Pero cuando estaban llegando a casa, ella me decía, yo no tengo ganas de llegar a casa. Si pudiera, alargaría el trabajo u otras actividades fuera de casa para no llegar a casa y encontrarme con esa agresividad pasiva. Porque no se hablaban, no se agredían, pero no se hablaban. Por lo tanto, creaban un ambiente tenso donde ni ellos podían vivir y, por supuesto, tampoco los niños.

0: Sin embargo, tengo testimonios, afortunadamente, de otras parejas, de otras personas, que dicen con una sonrisa en la boca: da gusto llegar a casa cuando estás tú. Y es así. Unos desean volver a casa, otros no desean ir a casa. ¿Por qué? ¿De qué depende? Pues justamente depende del ambiente que hayamos generado dentro de la familia. Si es un ambiente cálido, un ambiente de respeto, un ambiente de humor incluso, un ambiente cariñoso, todo el mundo, después de un trabajo quizá duro, de un trabajo donde a lo mejor hemos tenido que pelear con el jefe con el empleado o con los clientes o con lo que sea, da gusto volver a casa y encontrarse ese remanso de paz. Y entonces es cuando decimos: da gusto llegar a casa cuando estás tú. Sin embargo, si el hogar se convierte en un lugar agresivo, en un ambiente irrespirable, nadie desea volver a casa. Y cuando se vuelve, las caras cambian, se ponen tensas, se ponen la mirada perdida, y entonces comienza esa lucha interna de la familia donde se están destruyendo unos a otros. Algunas personas piensan que las entradas y las salidas rutinarias de casa carecen de importancia porque no se dan cuenta de que cada día causamos impresiones que duran por el resto del tiempo en nuestro cónyuge. Por lo tanto, hay personas que no les gusta darse un beso, un abrazo, un toque antes de marchar y al llegar, porque dicen que es algo rutinario. Yo os digo que aunque sea algo rutinario, hacedlo, porque eso va dejando huella, va calando profundamente en la persona, en la otra persona y en el corazón de la otra persona. Si no se hace, si nos vamos distanciando de la otra persona. Con una nueva percepción del significado de los saludos cotidianos de despedida y de bienvenida, y del tiempo en que cada día pasamos unos con los otros dentro de la familia, una pareja puede favorecer la revitalización de sus relaciones y darse cuenta de lo positivo que resulta hacer frente a la vida unidos.
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0: Así que si queremos ir a casa y sentirnos a gusto en casa, lo primero que os voy a recomendar es que seamos positivos y amables. Cuando volvamos a casa, vayamos no con la idea de descargar pues el mal rato que he pasado en el trabajo, los malos tragos del día sobre nuestro cónyuge. No vayamos con la idea de descargar, sino que en lugar de hacer eso, vamos a intentar pensar en al menos algo positivo que hayamos tenido durante el día. Y vamos a comentárselo a nuestra esposa o nuestro marido o nuestros hijos. Vamos a comentar algo positivo, algo gracioso incluso, que nos haya pasado, algo humorístico, para que cuando entremos no entremos ya con la cara larga, sino más bien sonriente. Seamos amables. Tengamos siempre presente que las primeras impresiones son las que duran más e influyen en el clima de nuestro hogar en las horas sucesivas. Si entramos ya de mal humor, posiblemente contaminemos el ambiente familiar de mal humor. Si entramos ya de una manera positiva, sonriente, posiblemente estemos ya influyendo en el hogar para que el ambiente sea mucho más agradable.

El segundo consejo que os quiero dar es que cuidemos nuestra apariencia personal. Cuando tenemos una cita importante, ¿verdad que nos preocupamos en arreglarnos, en tener un aspecto personal agradable? Pues hacer esto entre los esposos, entre la familia, pues no está fuera de lugar, sino todo lo contrario. No es lo mismo llegar a casa desaliñado, sucio, quizá con el mono de trabajo, que llegar aseado, limpio. O incluso la esposa, si llega de la calle o está en el hogar, no es lo mismo encontrarla con una bata desarreglada, con unas zapatillas rotas, que estar arreglada, estar, bueno, pues un poquito preparada y preparado los dos para ese encuentro. Es decir, la apariencia personal es importante para que ese encuentro sea más positivo de lo que normalmente es. El tercer consejo que os quiero dar es que entremos a casa con una sonrisa. Hemos de demostrar a nuestro cónyuge que realmente él o ella ocupan el primer lugar en nuestras relaciones humanas y que no es alguien de quien nos preocupamos cuando ya hemos cumplido con otras tareas o responsabilidades durante el día. Una sonrisa puede decir simplemente te quiero, de forma más significativa que pueda ser a veces hasta un regalo. A veces tiene más valor una sonrisa que un regalo. La sonrisa no cuesta nada y es fácil de ofrecer. Aun cuando no tengamos muchas ganas de sonreír, yo creo que vale la pena intentarlo. Una actitud positiva puede despertar simpatía en la otra persona, a la vez que contribuye a suscitar una buena disposición por parte de nuestro cónyuge. El cuarto consejo que os quiero dar es entrar a casa con un beso y un abrazo. Es verdad que hay personas que no están habituadas a ello. Yo tristemente me encuentro personas que no están habituadas a ello. Pero deberíamos hacer un pequeño esfuerzo en ese sentido. ¿A quién no le gusta que su esposa o su esposo, que sus hijos, incluso hasta el perrito, lo estén esperando para recibirlo con muestras de afecto y cariño? Si saludar con besos no es vuestro estilo, realizad pues algunas cosas similares de cariño, como tomar la mano o unas palmaditas en la espalda o acariciarse, etcétera, etcétera, etcétera. El contacto físico es indispensable. Ya hablamos en otro programa anterior sobre este aspecto. El contacto físico es indispensable para las buenas relaciones familiares. Así que yo recomiendo un beso y un abrazo antes de marchar de casa, un beso y un abrazo justamente al llegar a casa para comenzar bien las relaciones en ese momento.

Bueno, y si hemos hecho todo eso, si llegamos a casa siendo positivos, teniendo una buena apariencia personal, entramos con una sonrisa y damos un beso y un abrazo a nuestra familia, posiblemente el último paso ya es preparar el ambiente familiar. Es preciso, pues, a veces tomar un poco de tiempo para relajarse antes de dedicarse a cualquier actividad en la propia familia. Alguien que entra en su casa y encuentra a los niños corriendo y gritando por todas partes, la televisión funcionando al máximo volumen y todo en desorden, lo normal es que entren ganas de marcharse de nuevo de casa. El cónyuge que llega primero a casa, pues debería tener la responsabilidad de poner todas esas cosas en orden. Pero ambos son responsables de mantener una atmósfera placentera y pacífica. Los matrimonios en los que ambos trabajan fuera de casa pueden necesitar, pues, al final del día, algún periodo de ajuste, es decir, unos momentos de tranquilidad y de relajación. Algunos pues encuentran esos momentos de relación después de un trabajo pues que les ha agotado, que les ha cansado, lo encuentran quizá leyendo el periódico. Otros posiblemente necesiten escuchar un poco de música. Otros, pues quizá, no sé, buscar en internet o jugar algún juego. Pero después de esos momentos de relajación es que cuando tenemos que empezar otra vez la actividad dentro de la familia, pero que sea una actividad agradable. Hay quienes se liberan de esa tensión del día, pues simplemente jugando un rato con sus hijos. Bueno, amigos, hemos llegado al final del programa. Espero que sean de utilidad estos consejos para que vuestro hogar funcione un poquito mejor. Como siempre, ha estado con vosotros vuestro amigo José Luis Lasso.

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Bienaventurados los mansos. Querido amigo, hoy nos vamos a detener unos minutos para considerar la tercera bienaventuranza. A medida que avanzamos en esas beatitudes, notamos que existe un progreso en la experiencia cristiana. Primero fue el conocimiento de la real situación del ser humano y el acercamiento a Cristo. Y luego fue que la enormidad de las culpas hacen que llore amargamente sus pecados y desgracias. El tercer paso, el que analizaremos hoy, es la adquisición de la mansedumbre, de la humildad del Maestro Divino. Otra versión de estas bienaventuranzas la transmite de la siguiente manera: «Dichosos los de corazón humilde, pues recibirán la tierra que Dios les ha prometido». Pero al empezar, considerando ese texto, nos encontramos de bruces con un desacuerdo entre lo que piensa la gente del mundo y lo que requiere Jesús. El conservarse paciente y amable al ser insultado o maltratado no es apreciado entre las gentes. En el mundo violento que nos toca vivir, no está bien visto que uno conserve la calma, que domine sus nervios y su lengua, que refrene sus instintos o se manifieste manso. En la época de los conflictos bélicos, en que el hombre es lobo para con sus hermanos, la humildad es considerada como debilidad, como cobardía y falta de ánimo. En el mundo, la fuerza, el dominio, el liderazgo se impone mediante la agresividad y la fuerza. Pero Jesús le dijo a sus seguidores: «En vosotros no será así. No gobernaréis con tiranía, sino que el que quiera ser el más importante debe considerarse como el más pequeño, y el que manda como el criado que sirve». Jesús es el modelo más perfecto que podamos imitar. La tónica de su vida aquí en la tierra es lo que debiera incentivar nuestro pensamiento. San Pablo nos dice que, aunque era de naturaleza divina, no se aferró a los derechos que como Dios le correspondía, sino que, despojándose de su gloria y poder, tomó la naturaleza de siervo al nacer como hombre, y en su humillación llegó al extremo de morir

como mueren los criminales en la vergonzosa muerte en la cruz. Jesús consintió en pasar por todas las experiencias humildes de la vida y en andar entre los hijos de los hombres, no como un rey que exigiera homenaje, sino como quien tenía la misión de servir a los demás. No había en su conducta ninguna mancha de fanatismo intolerante ni austeridad indiferente. En su comportamiento había una mansedumbre que atraía a todos. No quiso imponer por su apariencia brillo o importancia. En él no cabía ni una pizca de orgullo, vanidad o arrogancia. La naturaleza humana pugna siempre por manifestarse e imponerse. Está siempre lista para luchar. Al acercarnos a Cristo, debemos aprender de Él. Aprender de mí nos dice que soy manso y humilde de corazón. El que aprende de Cristo renuncia voluntariamente al yo, al orgullo y deseo de supremacía, y hay silencio en su alma. Si sometemos nuestro yo rebelde y vanidoso a la voluntad de Dios, no desearemos ocupar el lugar más elevado, no aspiraremos destacarnos sobre los demás poniendo zancadilla a los otros, sino que consideraremos como el más alto lugar el que se encuentra a los pies de nuestro Salvador. Cuando recibamos a Cristo como huésped permanente en nuestra vida, la paz de Dios que sobrepuja a todo entendimiento guardará nuestro espíritu y nuestro corazón. Ninguna tempestad de la ira humana o satánica podrá perturbar la calma que está comunión perfecta con Cristo. Es el amor que nos tenemos a nosotros mismos el que destruye nuestra paz. Mientras escuchamos las exigencias de nuestro ego, estaremos dispuestos a protegerlo contra los insultos y la humillación. Pero cuando cesemos de vivir solo para nosotros y nuestra vida esté escondida con Cristo en Dios, no tomaremos a pecho los desmanes o los desaires. Seremos sordos a los vituperios y ciegos al escarnio y al ultraje. Dios ayuda con su bondad a los humildes, pero se opone a los orgullosos. Querido oyente, supongo que surge en tu mente la pregunta siguiente: ¿y por qué Dios solo se revela a los humildes? ¿Por qué no se manifiesta a los sabios, a los religiosos, a los ricos, a los influyentes, a los poderosos de la tierra? Algunos que nosotros llamamos sabios y que ellos se lo han creído porque creen ser más sabios que nadie, endiosados por su sabiduría, cegados por su ciencia, se burla de la gente sencilla, de la fe genuina y rehúsan humillarse. Se burlan de Dios y llaman ilusos a los seguidores de Jesús. También ciertos religiosos, bien encasquetados en sus doctrinas tradicionales, tienen prejuicios acerca de las personas que siguen una vida más de acorde con el mensaje de Jesús. Sus argumentos son los que les han dejado engañar, les han comido el coco. Como los contemporáneos del tiempo de Jesús, en son de burla dicen: a que ningún gobernante o persona con títulos creen que él es el Mesías. La gente ignorante, sí, claro, pero ¿qué saben ellos de esto? Los ricos están apegados a sus riquezas. Jesús le dijo a uno lo siguiente: si quieres ser perfecto, ve, vende todo lo que tienes y dale el dinero a los pobres. Y cuando lo hayas hecho, ven y sígueme. El rico se fue muy triste, porque lo era extremadamente. A un rico le es muy difícil entrar en el reino de los cielos, dijo Jesús. Los influyentes tienen vergüenza o temor del que dirán. Es el caso de Nicodemo, que era seguidor en secreto de Jesús por temor a los judíos. Y los poderosos, los hombres de Estado, lo dejan para otro momento oportuno. Es el caso del gobernador Félix, que oyó hablar de la fe de Pablo, y cuando el apóstol tocó el tema de la justicia, del dominio propio y del juicio venidero, se espantó y le dijo: vale ya, cuando encuentre un momento oportuno te volveré a llamar, cosa que nunca tuvo lugar. Es por esta razón, querido oyente, que Dios se manifiesta a los que son humildes, a los que son transparentes como niños, sencillos como palomas. Aprendamos lecciones de mansedumbre de aquel que dijo: llevar mi yugo sobre vosotros y aprender de mí, que soy manso y humilde de corazón, y hallaréis descanso. Jesús dijo también: ama a tu enemigo, ora por los que te persiguen. Si lo haces así,
estarás actuando como un verdadero hijo de Dios. Y siguiendo esta línea, San Pablo también nos dice: si alguno te maltrata por ser cristiano, no lo maldigas. Al contrario, ora a Dios que lo bendiga. Si alguien se alegra, alégrate con él. Si alguien está triste, acompáñale en su tristeza. Nunca pagues mal con mal. Actúa siempre honradamente y limpiamente. No riñas con nadie. Procura, en lo que te sea posible, estar en paz con todos. Da de comer al enemigo hambriento. Si tienes sed, dale de beber. No te dejes, pues, vencer por el mal, sino al contrario, vence el mal haciendo el bien. Querido amigo, hasta mañana, si Dios quiere.

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huir no es una opción. Cualquier cosa por la que huyas estará esperando por ti en otro lugar. Nuestra fuerza para vencer se encuentra en quedarse cerca de Dios y seguir hacia adelante con Él. Sea lo que sea que te enfrentes hoy, anímate. Dios se enfrenta a ello contigo. Dios no evita que nos enfrentemos a las tormentas de la vida, pero Él nos ayudará. Es más, camina por estas tormentas con nosotros y nos libra.

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1: Hoy en nuestro descubrimiento estaremos hablando de Daniel, ese enigmático personaje que vivió 600 años antes de Cristo. Hablaremos de la caída de Babilonia, aquella ciudad que fue durante siglos reina del mundo, la cual se decía que era imposible de conquistar. Daniel no es un profeta normal, no es el típico profeta israelita que está entre el pueblo de Israel y que da los mensajes de Dios a su pueblo, en su nación. No, Daniel es especial. Daniel ha sido deportado en su juventud y vive su vida en la corte de Babilonia, en una corte pagana, con todos los desafíos que eso representa. El nombre de Daniel significa Dios juzgará o juicio de Dios. Y efectivamente, de un juicio espectacular vamos a hablar en este programa. El capítulo 5 del libro de Daniel nos cuenta la noche de la caída de Babilonia, cuando aquel imperio fue al suelo. El rey, Belsasar, se siente seguro. A pesar de que el ejército persa está cerca, está acechando, él se siente seguro. ¿Por qué? Porque él está en Babilonia, la ciudad que se creía inconquistable. Una doble fila de murallas protegían la ciudad por completo. Altos y fuertes muros. Dicen los escritos que dos carros podían cruzarse corriendo por encima de esas murallas. Además, con unas compuertas, ellos podían desviar el río Éufrates, inundar la zona de alrededor. Con la zona inundada, no se podían colocar arietes, torres de asalto, no se podía poner fuego en las puertas. Además, bajo rejas, el río atravesaba la ciudad, abasteciéndola de peces, de agua, de comida. Podían regar sus huertos, podían soportar un asalto durante años. Así que su rey Belsasar se siente seguro y, para quitar los miedos de la gente, celebra un gran banquete. Le da igual que el ejército persa esté ahí a las puertas. Y en ese banquete él reúne a sus principales y a sus concubinas, celebra fiesta y comete un grave error: burlarse de los dioses ajenos. Pide los vasos del templo de Jerusalén para beber vino en ellos con sus mujerzuelas. Esto ofendió a Dios. En ese momento sucedió algo sobrenatural. Apareció en el muro de la sala de banquetes una escritura y nadie podía descifrar esa escritura. Belsasar tenía una oscura intuición, como que aquello fuese un castigo de Dios por la blasfemia que había cometido. Dice Daniel 5:7, el rey gritó en alta voz que hicieran venir a magos, caldeos, adivinos, y dijo el rey a los sabios de Babilonia: cualquiera que lea esta escritura y me dé su interpretación, será vestido de púrpura, llevará en su cuello un collar de oro y será el tercer señor del reino. Entonces mandaron llamar a Daniel por su prestigio en interpretar enigmas, por su fama de profeta de Dios, para que diese la interpretación. Y esa interpretación está registrada en el texto de la Biblia, en Daniel capítulo 5, 25 al 30. Y la escritura que trazó es Mene, Mene, Tekel, Uparsin. Esta es la interpretación del asunto. Mene, contó Dios tu reino y le ha puesto fin. Tekel, pesado ha sido en balanza y hallado falto. Peres, tu reino ha sido roto y dado a los medos y a los persas. Entonces Belsasar mandó vestir a Daniel de púrpura, poner en su cuello un collar de oro y proclamar que él era el tercer señor del reino. Y este era el enigma de la escritura en la pared. Mene, Tekel, Uparsin. Contado, pesado, cortado. Tu reino ha sido contado, pesado, y al final eres declarado falto. Será cortado. Babilonia estaba ya condenada. Y fue impresionante cómo en una sola noche aquella poderosa ciudad fue tomada prácticamente.

0: prácticamente sin resistencia. Los persas habían hecho más de 100 canales para desviar el curso del río Éufrates, de forma que aquella noche desviaron las aguas por los canales y el ejército entró por el cauce seco del río, destruyendo la ciudad de Babilonia en una sola noche. Pero ¿por qué Belsasar le prometió a Daniel el tercer puesto en el reino? ¿Por qué dijo el que descifre el enigma será el tercer señor del reino? ¿Por qué no dijo el segundo? Hubiera sido lo normal. Hoy sabemos, por la arqueología y la historia, que Belsasar era el segundo y no el primero en el reino. Así es, su padre Nabonido estaba en la guerra fuera de Babilonia, de manera que él había quedado como rey de la ciudad. Por lo tanto, él no podía ofrecer a nadie el segundo puesto en el reino, porque era el suyo. Solo podía ofrecer el tercero. Todos estos detalles que hoy conocemos de la historia dan más validez al relato de la Biblia. Efectivamente, así fue como sucedió. Y un mes después, el emperador Ciro de los persas entraba en la ciudad, aclamado por el pueblo como un libertador. En 1879 fue descubierto el cilindro de Ciro. Es un extraordinario testimonio de la historia. Allí, Ciro, el rey de los persas, que había conquistado Babilonia, describe su victoria. Allí está escrito que en el año 539, Ciro conquistó la ciudad de Babilonia. Allí está escrito que él liberó a los esclavos. Fue un auténtico libertador. También permitió por primera vez que todos siguieran libremente la religión que ellos creyesen conveniente. Es el primer documento de derechos humanos que se encuentra registrado, a tal punto que ha sido traducido a las 6 lenguas oficiales de Naciones Unidas, y los primeros puntos de la Declaración de los Derechos Humanos están copiando aquí parte del cilindro de Ciro. En este cilindro, Ciro escribe que Dios le había dado la victoria en Babilonia como un regalo de los dioses, porque fue la ciudad tomada casi sin resistencia. Y esto es otra evidencia de la inspiración de la Biblia. Efectivamente, la Biblia cuenta cómo Ciro tomó Babilonia en una sola noche. Increíble. Y ahora encontramos el testimonio de la historia y la arqueología donde Ciro nos cuenta lo mismo. Aquella historia fue real. La Biblia tenía razón. La ciudad de Babilonia, al final, con el paso de los siglos, quedó destruida y desapareció. Está en ruinas hasta hoy. Y el libro de Apocalipsis la toma como símbolo. Y aquella escena de la última noche de Babilonia, donde hay una escritura en la pared, donde el rey de Babilonia desafía al Dios verdadero, donde está dando vino a sus concubinas y a sus principales, esa escena ha quedado tomada como una alegoría y aparece de nuevo en el Apocalipsis. En Apocalipsis simboliza al líder de una religión falsa. El vino que da a los demás son las doctrinas falsas que da a las demás iglesias o jefes de Estado. Y allí, en ese escenario, aparece Daniel, simbolizado por el remanente, la iglesia fiel a la Biblia, que es capaz de señalar a la Escritura. Hoy también hay un pueblo en medio de Babilonia, en la Babilonia confusa de las religiones de hoy. Hay un pueblo que sigue señalando a la Escritura, como hizo Daniel, señalando la Biblia. ¿Y qué dice la Escritura? Pues lo mismo que decía en Daniel 5, que Babilonia ha sido condenada y que va a ser destruida. En Apocalipsis 14:8, un ángel poderoso está dando un mensaje a todo el mundo. Apocalipsis 14:8. Otro ángel lo siguió diciendo: ha caído Babilonia, la gran ciudad, porque ha hecho beber a todas las naciones del vino del furor de su fornicación. Y ahí está la caída de Babilonia y está también el vino, como en aquella noche del capítulo 5 de Daniel. Y es muy fácil identificar al rey de Babilonia de hoy, de los días actuales, no solo por sus doctrinas falsas, por ese vino, ni por sus siglos de persecución contra la Biblia, sino porque además es el único líder religioso que es a la vez rey o jefe de Estado. Y si tienes preguntas, sigue con nosotros y encontrarás respuestas. Y nuestro símbolo de hoy es el juicio. ¿Habrá un juicio? ¿Habla la Biblia de un juicio? ¿En qué consiste? Desde muy antiguo, las culturas generalmente han entendido que tendrán que enfrentar, tarde o temprano, la justicia de lo sobrenatural. ¿Ya has visto alguna de esas pinturas multicolores del Egipto de los faraones? Una de las más populares es la pesada de los corazones, donde se ve, entre dioses, una balanza con dos platillos, donde son pesadas las obras del difunto. Generalmente una pluma representa su alma, representa las obras buenas, y el corazón del difunto, las obras malas. Si el corazón pesa demasiado en la balanza, entonces el difunto pierde el juicio y es destruido para siempre. Si las obras buenas pesan más, entonces pasa a la eternidad. En el ábside central de la Capilla Sixtina vemos representado el juicio universal, la pintura famosa de Miguel Ángel. Allí, en el centro, está Jesucristo como juez, rodeado de los ángeles y de los que han sido salvados. Levantando el brazo, Jesús, con un violento gesto, separa a los buenos de los malos, a los salvados de los perdidos. A la derecha de él, los salvados están resucitando y ascendiendo al cielo con la ayuda de los ángeles. A la izquierda de Jesús están los perdidos, que son llevados por los diablos a la condenación, a su destino final. ¿Será algo parecido el juicio final? ¿Cuando Cristo venga al final de la historia de este mundo? ¿Habrá un juicio? La Biblia lo dice, y vamos a verlo en la siguiente batería de textos. Eclesiastés 12:14. Pues Dios traerá toda obra a juicio, juntamente con toda cosa oculta, sea buena o sea mala. 2 Corintios 5:10 dice, porque es necesario que todos nosotros comparezcamos ante el tribunal de Cristo, para que cada uno reciba según lo que haya hecho mientras estaba en el cuerpo, sea bueno o sea malo. Apocalipsis 20:12. Y vi los muertos, grandes y pequeños, de pie ante Dios. Los libros fueron abiertos, y otro libro fue abierto, el cual es el libro de la vida. Y fueron juzgados los muertos por las cosas que estaban escritas en los libros, según sus obras. Tenemos un abogado, 1 Juan 2:1. Hijitos míos, estas cosas os escribo para que no pequéis. Pero si alguno ha pecado, abogado tenemos para con el Padre, a Jesucristo el justo. Seremos juzgados por la ley de Dios. Santiago 2, del 10 al 12. Porque cualquiera que guarde toda la ley, pero ofenda en un punto, se hace culpable de todos. Pues el que dijo no cometerás adulterio, también ha dicho no matarás. Ahora bien, si no cometes adulterio, pero matas, ya te has hecho transgresor de la ley. Así hablad y así haced, como los que habéis de ser juzgados por la ley de la libertad. Romanos 2, 16. En el día en que Dios juzgará por medio de Jesucristo los secretos de los hombres conforme a mi evangelio. Jesús explicó una parábola de una viuda que recurría a un juez. Este juez era un juez injusto, pero a como ella insistió, el juez le hizo justicia. Y dice que Dios es más justo que ese. Es un juez justo que desde luego nos hará justicia. Había en una ciudad un juez que ni temía a Dios ni respetaba al hombre. Había también en aquella ciudad una viuda, la cual venía a él diciendo, «Hazme justicia de mi adversario». Y él no quiso por algún tiempo, pero después de esto dijo dentro de sí, «Aunque ni temo a Dios ni tengo respeto a hombre, sin embargo, porque esta viuda me molesta, le haré justicia. No sea que, viniendo de continuo, me agote la paciencia». Y dijo el Señor, «Oíd lo que dijo el juez injusto. ¿Y acaso Dios no hará justicia a sus escogidos que claman a Él día y noche? ¿Se tardará en responderles? Os digo que pronto les hará justicia». La Biblia dice que tú no debes estar ansioso ni angustiado pensando en la idea del juicio. La propuesta de Dios es que vayamos a Jesús para recibir el perdón de todos nuestros pecados y esperar con toda tranquilidad el día del juicio, porque nuestro abogado se encarga de nuestro caso. Como dice la Escritura en Romanos 8:1, Ahora pues, ninguna condenación hay para los que están en Cristo Jesús, los que no andan conforme a la carne, sino conforme al Espíritu. Todo habitante de este mundo debería tener la esperanza de que al final se hará justicia. La justicia está garantizada. Dios se encarga de eso. Y acompáñanos en el siguiente bloque llamado Rompemitos. Y de nuevo con vosotros en este espacio Rompemitos, donde nos dedicamos a poner a prueba los mitos populares de nuestro tiempo. Y en este caso hemos elegido el mito de la salvación universal. ¿Qué es? ¿Cómo se formó? ¿Quién cree esto? ¿Cómo se originó este pensamiento? ¿Soporta el análisis de la Biblia? El universalismo o salvación universal es una doctrina propuesta por iglesias evangélicas protestantes de corte liberal, tratando de hallar una solución al problema del infierno, de la doctrina del infierno. Se trata de evitar el que la gente tenga que arder en el infierno. Como Dios es tan bueno, ellos dicen que va a perdonar a todos y que todo ser humano que haya nacido se salvará e irá al cielo. De esta manera, nadie va a arder en el infierno. ¿Pero qué dice la Biblia sobre esto? En una infinidad de textos bíblicos, Dios nos enseña que hay dos destinos, dos grupos de personas y dos destinos, los que se salvan y los que se pierden. Así, en Juan 3:16 leemos: «De tal manera amó Dios al mundo, que ha dado a su Hijo unigénito, para que todo aquel que en él cree no se pierda, sino que tenga vida eterna». De manera que están los que creen y los que no creen, los que se salvan y los que se pierden. También el apóstol Pablo, animando a la gente a que se esfuercen para salvarse, les dice en Filipenses 2:12, «Ocupaos de vuestra salvación con temor y temblor». Mateo 25:46 dice: «Irán estos al castigo eterno y los justos a la vida eterna». ¿Quién puede amar más a las personas más que Jesús? Nadie las ama más que Jesús. Y Jesús, con todo lo bueno que es, dice que unos irán a un castigo eterno y otros irán a la vida eterna. El castigo eterno porque reciben un castigo que será para siempre, y la vida eterna, un premio eterno. No puede venir alguien creyéndose más bueno que Jesús y decir: «No, yo soy más bueno, vamos a salvarlos a todos». Esto es un absurdo. El mismo Jesucristo nos enseña que habrá dos grupos de personas con dos destinos dramáticamente diferentes. La salvación no será universal. Y en este programa nos parece muy bien que se trate de buscar una alternativa a la doctrina del infierno, porque efectivamente es una doctrina que no es bíblica. Dios no va a atormentar a los perdidos por la eternidad. Efectivamente, Jesús nunca menciona el infierno. La palabra griega que está en el texto original es el Gena, refiriéndose a un vertedero donde se lanzaban los cadáveres de los condenados para que fueran devorados por el fuego, destruidos para siempre. No atormentándose por siempre, sino destruidos para siempre más. Ese es el infierno del que hablaba Jesús. No un tormento, sino una destrucción total. Como sucede en Judas 7, donde se habla de que Sodoma y Gomorra recibieron el castigo del fuego eterno. Pero Sodoma y Gomorra no están ardiendo hoy. ¿Por qué ese fuego era eterno? Era eterno porque sus consecuencias son eternas, destruido para siempre. Así también, aquellos que reciben el fuego eterno, es eterno porque nada puede apagarlo, destruirá por completo y luego quedará destruido para siempre. No arderá eternamente. Los que enseñan la salvación universal han hecho lo siguiente: encontrando una doctrina que no es bíblica, para superarla han creado otra doctrina que tampoco es bíblica. Lo más sencillo es aceptar estrictamente lo que la Biblia enseña. Por eso, desde aquí, el mito de la salvación universal lo declaramos roto. Y te invitamos a que nos sigas en el siguiente programa. Hasta entonces.
1: En este programa hemos visto: según el Apocalipsis, la Babilonia de hoy es una religión falsa, rica y poderosa. La Biblia anuncia que la Babilonia de hoy sufrirá también la destrucción repentina. La idea de la salvación universal es contraria a la Biblia. No son muchos los que buscan y aceptan la salvación. La Biblia anuncia la llegada de un juicio, la esperanza de los justos, justicia por fin,

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1: Debemos de acostumbrarnos a parar la máquina de tren que todos llevamos en el interior. Cuando estamos trabajando, estudiando, discutiendo, jugando o haciendo cualquier otro tipo de actividad, debemos de hacer un alto en el camino y fijar unas pausas en las que no hacer nada. Simplemente respirar, mirar nuestro entorno, sin más.
2: Hemos confundido la ociosidad con el tiempo de ocio y hemos terminado por convertir el tiempo de ocio en una actividad más dentro de nuestra vida, cuando realmente un tiempo de ocio debería servir para no hacer absolutamente nada.
1: Tenemos que procurar que el ocio no nos reste energía y vivirlo de forma despreocupada, y solamente así llegaremos a relajarnos.
2: Parar la máquina es precisamente dejar la actividad. Es un error pensar que estar sentados en el sofá, viendo la televisión o navegando por internet, pescando o paseando, es no hacer nada. Las actividades referidas forman parte, evidentemente, de un tiempo de ocio, porque estamos haciendo aquello que nos distrae o nos gusta, que hemos escogido libremente y que no nos supone una obligación. Pero de ahí a que sea un tiempo de ociosidad, pues hay un abismo. Eso no es parar la máquina ni relajarnos, no es pausar la vida. Incluso en el tiempo de ocio debemos ser capaces de parar y de no hacer nada. Debemos simplemente descansar.
1: La mejor actividad física siempre suele ser la contraria a la que estamos efectuando. Si, por ejemplo, somos estudiantes, el descanso no vendrá exclusivamente de reclinarnos con los ojos cerrados en el sillón de estudio, sino que pasará por levantarnos, por estirar las piernas, asomarnos a la ventana, respirar un nuevo aire, e incluso podemos caminar por la casa, beber un poquito de agua o de zumo.
2: En el caso de estar efectuando una actividad que estemos mucho rato de pie, por ejemplo, trabajando en un almacén o quizás en una tienda, sí que será recomendable sentarnos unos minutos en lugar de seguir de pie, pero eso sí, apoyándonos en una pared o junto al quicio de una puerta.
1: A lo largo del día debemos de parar la máquina y respirar un nuevo aire, ya sea asomándonos a la ventana, saliendo a la calle. El cigarrillo de descanso acompañado del té o del café no es nada más que una forma de enmascarar una actividad con otra, ya que mentalmente quizá no estamos tan activos, pero físicamente estamos haciendo una actividad que nos va a provocar un perjuicio.
2: Otra de las actividades que deberíamos hacer al cabo del día es bostezar y estirarnos bien. Para ello, lo mejor es comenzar por estirar las piernas, mover un poco los pies, hacer que los dedos se muevan dentro de los zapatos e incluso descalzarnos si es posible. Después, deberíamos doblar las piernas y escuchar cómo crujen por el acartonamiento a lo que hemos sometido. Siguiendo con el tronco, moveremos adelante y hacia atrás la espalda para poder distender las vértebras. Continuaremos centrando la atención en los brazos, con los que tras estirarnos efectuaremos un movimiento rotatorio. Pasaremos con posterioridad a las manos y cerraremos con fuerza para abrirlas de golpe. Después procederemos a distender todos los dedos. Acabaremos con el cuello, que moveremos hacia adelante y hacia detrás, para finalmente concluir este estiramiento abriendo y cerrando los ojos, abriendo y cerrando la boca y dejando así que todo el cuerpo se relaje. Si somos capaces de hacer este sencillo ejercicio una vez cada 2 o 3 horas, notaremos una gran mejoría para nuestro organismo. 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

cuidados de la vida. Cuando yo era niño, mi madre trabajaba mucho cosiendo. Yo me sentaba en el suelo, miraba y preguntaba qué es lo que estaba haciendo. Ella me contestaba que estaba bordando. Todos los días yo hacía la misma pregunta y ella me contestaba lo mismo. Observaba su trabajo desde una posición abajo de donde ella se encontraba sentada y repetía: «Mamá, ¿qué es lo que estás haciendo?». Le decía que desde donde yo la miraba, lo que estaba haciendo me parecía muy extraño y confuso. Era un amontonado de nudos e hilos, de diferentes colores, largos, cortos, unos gruesos y otros finos. Yo no entendía nada. Ella sonreía y miraba hacia mí, y de manera amable me decía: «Hijo, sal un poco a jugar, y en cuanto termine mi trabajo yo te llamaré y te cogeré en mis brazos y dejaré que veas el trabajo desde mi posición». Pero yo seguía preguntándome, desde abajo donde estaba, porque ella usaba algunos hilos de colores oscuros y otros claros. ¿Por qué me parecían tan desordenados y enmarañados? ¿Por qué estaban tan llenos de nudos y puntos? ¿Por qué había tantos nudos e hilos enredados entre sí? ¿Por qué no tenían aún una forma definida? ¿Por qué tardaba tanto en hacerlo? Un día, cuando yo estaba afuera jugando, ella me llamó: «Hijo, ven aquí, que te cojo en mis brazos». Me cogió y me sorprendía ver el bordado. No me lo podía creer. Desde abajo me parecía tan confuso, pero desde arriba pude ver un paisaje maravilloso. Entonces ella me dijo: «Hijo, desde abajo mi bordado te parecía confuso y desordenado porque tú no veías que en la parte de arriba había un bello diseño. Pero ahora, mirando el bordado desde mi posición, tú ya puedes ver qué es lo que yo he estado haciendo. Muchas veces a lo largo de los años he mirado hacia el cielo y he dicho: Padre, ¿qué es lo que estás haciendo?». Él parece responder: «Yo estoy bordando tu vida, hijo». Y yo sigo preguntando: «Pero lo veo todo tan confuso. Padre, todo está desordenado. Hay muchos nudos, situaciones difíciles que no terminan y cosas buenas que pasan rápido. Los hilos son tan oscuros, ¿por qué no son más brillantes?». El padre parece decir: «Hijo mío, ocúpate de tu trabajo, relájate, confía en mí, yo haré mi trabajo. Un día te llevaré a ti en mis brazos y entonces irás a ver el plan de tu vida desde mi posición». A veces no entendemos qué está ocurriendo en nuestras vidas. Las cosas son confusas, no encajan y parece que nada nos sale bien. Es que estamos mirando el reverso de la vida. Del otro lado, Dios está bordando. Que Dios haga de tu vida un bordado precioso.

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1: Es verdad, todo es necesario. El sol y la lluvia. ¿Cuánto nos quiere Jesús que nos ha dado todo lo que necesitamos? El sol, la lluvia, los árboles, las verduras, el aire, el agua fresca, en fin, todo.
2: Incluso a Don Trombón.
1: ¿Cómo? ¿Qué dices? ¿Incluso a Don Trombón? ¡Por favor!
3: Es cierto, Violina. Jesús nos hizo a todos. A ti, a nosotros y, por supuesto, a un trombón.
4: Y lo mejor de todo es que Jesús nos quiere a todos igual. No importa el color de nuestra piel, ni nuestra edad, ni si somos guapos o feos. Jesús nos quiere a todos.
1: ¿Incluso a Don Trombón? ¡No puedo creerlo!
4: Violina, tú sabes que es cierto. Jesús nos quiere a todos y debes aprender a querer a Don Trombón igual que Jesús le quiere.
1: ¡Qué difícil es eso!
5: ¿Por qué va a ser difícil? Yo te quiero aunque tengas defectos y tú debes hacer lo mismo.
4: Claro, Violina, nosotros también te queremos aunque no seas perfecta.
1: Bueno, haré un esfuerzo. Trombón, voy a darte un fuerte abrazo. Porque en el fondo, ay, yo también te quiero.
6: ¡Bien!

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0: amigos, una vez más estamos aquí con todos vosotros. Georgina, si yo te preguntara algo así de improviso, en un día caluroso de verano, cuando después de una caminata tienes algún sudor encima desagradable, ¿qué es lo que en lo primero en lo que piensas?
1: En una buena ducha, creo, ¿no?
0: ¿Eh? ¿Y en un vaso de qué?
1: De agua fresca.
0: De agua fresca, ¿eh? Eso es lo mínimo que se nos ocurre en un día caluroso. Y lo cierto es que, bueno, pues si analizamos nuestra propia composición humana, vemos que un 72-75% de nuestro cuerpo está precisamente formado de agua. O sea que es un requisito. Georgina, ¿cómo lo catalogaríamos? El agua.
1: Yo creo que muy importante.
0: Imprescindible, ¿no?
1: Por supuesto.
0: Bueno, pues si el agua es imprescindible para nuestro bienestar,

Mediterráneos por todas partes. Aunque, bueno, podamos pasar alguna época de sequía, pero lo cierto es que este porcentaje se puede más o menos decir que se mantiene. El agua realmente es indispensable para el hombre, así como para los animales y, por supuesto, también para las plantas. Todo, absolutamente todo, de una forma quizás unos más directo, otros menos indirecto, pero todo depende del agua. Y eso nos parece, pues, de forma natural, lógica, porque, claro, es relativamente fácil abrir el grifo cada día, cada mañana, cada ocasión que se nos presenta y tener el agua a nuestro alcance. Sin embargo, aún no se conoce otro planeta en cuya superficie se haya observado la existencia de agua. Algunos especialistas en temas espaciales mantienen a este respecto una, diríamos, débil o fugaz esperanza. Desearían encontrar agua en otros mundos, pues sin agua resulta imposible la vida orgánica. ¿Podemos imaginar una Tierra sin lluvia o sin rocío, sin fuentes, ni arroyos, ni ríos, ni mar, ni océano? Sin agua, nuestro mundo sería un desierto de piedras y arena. Ningún ser vivo podría existir sin el agua. Así es que, como hemos dicho, el agua resulta indispensable. Pero sí, no lo olvidemos, también hasta en nuestra propia vida espiritual.

0: ¿Qué significado tiene el bautismo para cada uno de nosotros? La mayor parte de los europeos profesamos el cristianismo. Muchos de nosotros fuimos bautizados cuando apenas éramos unos niños recién nacidos o quizás de pocos días. Y por supuesto no somos capaces de recordar aquel acontecimiento, por muy importante que pudiera ser o les pareciese a nuestros padres. Tal vez podamos recordar, eso sí, pues nuestra confirmación o a lo mejor la primera comunión, pero por supuesto que no podemos recordar el bautismo. Demasiado a menudo ni siquiera nos acordamos de esa pequeña explicación que se diría después del sermón que se dio, y mucho menos sobre el significado del acto del bautismo. Podemos entonces preguntarnos qué importancia tiene el bautismo. Pero como siempre, si buscamos la Biblia, nos encontramos con que el propio Jesucristo dio al bautismo un lugar de gran importancia en la vida de la Iglesia. Y la Biblia nos dice mucho acerca del bautismo.
1: Uno de los primeros textos que podemos encontrar ya en la vida de Jesús fue el que se encuentra en el libro, en el Evangelio de Mateo, en el capítulo 28, donde Jesús dio a sus discípulos la orden de predicar, de enseñar y, como podemos observar, también la de bautizar. El que se bautiza debe primero, por supuesto, creer en Cristo, después de reconocer su culpabilidad personal. Por lo tanto, resulta, diríamos, un poco absurdo administrar el bautismo sin el consentimiento del propio interesado.
0: Si seguimos buscando en la Biblia, concretamente en Marcos, en el capítulo 16, veremos que nos dice: el que creyere y fuere bautizado será salvo, mas el que no creyere se condenará. Esto dijo Jesús precisando la prioridad de la fe.
1: En el libro de Hechos, el capítulo 18, encontramos un pasaje en el que un personaje, en este caso Crispo, que era jefe de la sinagoga, con toda su casa creyó en el Señor, y muchos corintios, oyendo la palabra, creían y, como dice el texto, se bautizaban.
0: Y el mismo Juan, el Bautista, quien preparó el camino al Mesías, bautizaba en el río Jordán, de ahí su nombre.
1: Todo el pueblo que escuchó, y los publicanos, que también estaban presentes, conocieron la justicia de Dios recibiendo el bautismo de Juan. Pero había otros personajes, como los fariseos y los doctores de la ley, que anularon el consejo divino

0: respecto de ellos, no haciéndose bautizar por él. Esta historia la podemos encontrar en el Evangelio de Lucas en el capítulo 7. Por eso hay aquí la razón por la que estos últimos no encontraron el camino que conduce a Cristo. Completamente distinto es el caso de un etíope que nos relata el evangelista Lucas. Este extranjero cumplió los requisitos para ser bautizado. Caminando con su instructor, el diácono Felipe, llegó a preguntar: «Aquí hay agua, ¿qué impide que yo sea bautizado?». A lo que Felipe respondió: «Si crees de todo corazón, bien puedes». Y el eunuco respondió: «Creo que Jesucristo es el Hijo de Dios». Esto afirmó el etíope, quien fue inmediatamente bautizado. Y el apóstol Pablo empleó diversas ilustraciones para explicar la importancia fundamental que tiene el bautismo dentro de la organización de la Iglesia.
1: ¿O ignoráis que cuantos hemos sido bautizados en Cristo Jesús, fuimos bautizados para participar en su muerte? Con Él hemos sido sepultados por el bautismo, para participar en su muerte, para que como Él resucitó de entre los muertos por la gloria del Padre, así también nosotros vivamos una vida nueva. Porque si hemos sido injertados en Él por la semejanza de su muerte, también lo seremos por la de su resurrección. Pues sabemos que nuestro hombre viejo ha sido crucificado para que fuera destruido el cuerpo del pecado y ya no sirvamos al pecado. Podemos encontrarlo en el libro de los Romanos, capítulo 6, versículos del 3 al 6.
0: El agua del bautismo que se refleja en la Biblia es, diríamos, semejante a una tumba donde el pecador es enterrado tras haber sufrido la muerte a causa de su desobediencia. Pero no permanece en la tumba, resucita al igual que Cristo resucitó. Y gracias a la victoria del Salvador sobre el pecado y sobre la muerte, el creyente recibe desde entonces una nueva vida. Es hecho capaz, por el poder de Dios, de vivir en armonía con el Evangelio, victorioso sobre el pecado que le esclavizaba. Y en el libro de Tito, capítulo 3, versículos 4 y 5, encontramos esta idea, que cuando apareció la bondad y el amor de Dios hacia los hombres, nuestro Salvador, no por las obras justas que nosotros hubiéramos hecho, sino por su misericordia, nos salvó mediante el lavamiento de la regeneración y renovación del Espíritu Santo.
1: El Espíritu Santo regenera al que ha sido bautizado por su fe en Jesús. A partir de ese momento debe vivir una vida nueva en Cristo. Y si estáis llenos de Él, Jesucristo, que es la cabeza de todo principado y potestad, con Él fuisteis sepultados en el bautismo y en Él asimismo fuisteis resucitados por la fe en el poder de Dios, que le resucitó de entre los muertos. Se puede encontrar en Colosenses capítulo 2, versículos del 10 al 12.
0: El que es bautizado según la instrucción bíblica, conforme estamos indicando en los pasajes que hemos citado hasta ahora, experimenta personalmente el poder de Jesucristo. Es el Señor de su vida. El bautismo es la expresión popular o ante la gente de un cambio que se ha manifestado interiormente. Y el apóstol Pablo nos dirá en la carta a los Gálatas: porque cuantos en Cristo habéis sido bautizados, os habéis vestido de Cristo. El bautismo crea pues un vínculo de unión personal con Jesús, quien a partir de ese momento actuará en nuestra vida. Somos libres del poder del pecado. El Espíritu Santo anima todo nuestro ser y nos ayuda a guardar una comunión con nuestro Salvador. Y en el relato bíblico del bautismo del etíope que hemos mencionado, con el diácono Felipe, el autor precisa que los dos, tanto el que bautizaba como el bautizado, bajaron al agua. Sabemos que Jesús mismo, al principio de su ministerio, fue bautizado a la edad aproximadamente de unos 30 años por Juan el Bautista. Pasaje que, si queréis encontrarlo, lo encontraréis en el capítulo 3 del Evangelio de Mateo, versículos del 13 al 17. Y en aquel tiempo, el que bautizaba conducía al catecúmeno al agua y lo sumergía de forma completa. Para ello era necesaria pues que hubiera una cierta profundidad y una cierta cantidad de agua. Como dice el Evangelio de Juan, Juan bautizaba también en Ainón, cerca de Salim, donde había mucha agua.
1: Durante los primeros siglos se practicó este bautismo por inmersión, como lo evidencian los grandes baptisterios existentes que hay en muchas iglesias y catedrales. Su dimensión demuestra que estaban destinados al bautismo de personas adultas. ¿Y bautizaban a los niños los primeros profesos cristianos? El Nuevo Testamento no menciona ni un solo caso. Por el contrario, declara explícitamente que hombres y mujeres fueran bautizados por su propia decisión y, por lo tanto, eran adultos. Si buscamos en Hechos, en el capítulo 8 y el versículo 12, dice lo siguiente: «Mas cuando creyeron a Felipe, que les anunciaba el reino de Dios y el nombre de Jesucristo, se bautizaban hombres y mujeres».
0: Nos remitimos de nuevo al libro de Hechos, en este caso en el capítulo 10, y aquí podemos ver que Pedro tomó la palabra y preguntó: ¿podrá acaso alguno negar el agua del bautismo a estos que han recibido el Espíritu Santo igual que nosotros? Y mandó bautizarlos en el nombre de Jesucristo. Entonces le rogaron que se quedase allí algunos días. El bautismo es, pues, ese acontecimiento primordial en la vida del verdadero discípulo de Jesús. Debe ser practicado por inmersión, por el simbolismo que esto representa, ya que marca el punto de partida del camino hacia Dios. En virtud del sacrificio de su Hijo, nuestro Padre Celestial acoge al pecador arrepentido, le concede su gracia y le garantiza la vida eterna. Respondiendo a este amor divino, la persona bautizada vivirá desde ese momento procurando ser obediente a su Señor. Así es que el bautismo debe, entre otros significados ya explicados, promover y simbolizar la unidad entre los propios cristianos. Porque también todos nosotros hemos sido bautizados en un solo espíritu para constituir un solo cuerpo, y todos, ya judíos, ya gentiles, ya siervos, ya libres, hemos bebido del mismo espíritu. Cita que se encuentra en la primera carta a los Corintios, capítulo 12, versículo 13.
1: De esta forma, el bautismo abre la puerta de la comunidad cristiana. Debe ser precedido de la conversión y la creencia. A través de él, el hombre llega a ser cristiano, miembro de la Iglesia de Dios, que en definitiva es el cuerpo de Cristo. El bautizado es hecho hijo de Dios, pudiendo apropiarse de las promesas divinas. Esto nos deja perplejos, pues piensan que en todas aquellas personas bautizadas, recién nacidas, y que de hecho no han realizado una experiencia consciente del bautismo evangélico.
0: El libro de Hechos nos menciona en distintas ocasiones muchos acontecimientos, muchas circunstancias que se dieron precisamente con respecto al bautismo. Y en este caso, el que se encuentra en el capítulo 2, versículo 37, dice que oyéndole, se sintieron compungidos de corazón y dijeron a Pedro y a los demás apóstoles: ¿qué hemos de hacer, hermanos? Pedro les contestó: arrepentíos y bautizaos en el nombre de Jesucristo para remisión de vuestros pecados, y recibiréis el don del Espíritu Santo. Muchos llamados cristianos no han hecho la experiencia de ese nuevo nacimiento que implica el hecho de ser bautizados. El bautismo que se les ha administrado nada tiene que ver con el bautismo cristiano del Evangelio. Este ha sido modificado, incluso en algunas ocasiones hasta ha llegado a estar deformado. La obediencia por medio de la fe proporciona felicidad. Y Lucas relata en su carta a los Hechos que un carcelero en Filipos, después de haber escuchado las buenas nuevas, fue bautizado. Dice que se regocijó con toda su familia de haber creído en Dios. El bautismo es a la vez decisión, así como confesión de fe. Ahora, como dice el libro de Hechos, ¿qué te detiene?, preguntó Ananías a Saulo de Tarso, quien luego sería el propio apóstol Pablo. Y este le contestó: levántate, bautízate y lava tus pecados invocando el nombre del Señor.

Bien amigos, pues hasta aquí nuestro programa. Ha sido una breve pincelada sobre el tema concretamente del bautismo. Si estáis interesados, pues hacérnoslo saber. Y si queréis que este tema pues lo ampliemos con más detalles y con más profundidad, pues estamos a vuestra entera disposición. En este caso, los controles técnicos han estado nuestros compañeros Ramón y Miguel, y ante los micrófonos, Georgina y este que os habla, Vicente, esperando que tengáis una feliz semana. Y os vuelvo a recordar, si algún tema, el de hoy, como cualquier otro, estáis interesados, simplemente nos mandáis una notita y gustosos intentaremos complaceros en aquello que vosotros deseéis. Hasta entonces, amigos, buena semana.

Leo en San Juan capítulo 1, 4 y 5. En él estaba la vida, y la vida era la luz de los hombres. La luz en las tinieblas resplandece, y las tinieblas no prevalecieron contra ella. Bueno, este versículo se encuentra en el magnífico capítulo que abre el Evangelio de Juan. Y supongo que podría pasar el año entero comentando estos pocos primeros versículos, porque es una rica mina de información espiritual dentro de la Biblia. Pero dentro del tiempo que tenemos hoy, quiero que consideres tan solo una cosa. Juan dice que cuando Jesús vino al mundo, cuando Dios tomó la forma humana y caminó entre nosotros, el mundo no lo reconoció como tal y lo rechazó. En el lenguaje de este pasaje, la luz brillaba en las tinieblas, pero

dice que los seres humanos estaban viviendo en tinieblas espirituales y no podían ver la luz. Y la reacción natural de la mayoría cuando lee este versículo es decir, bueno, el problema es que esas personas no tenían suficiente luz en sus vidas. Tal vez si hubieran sido más santas, si hubieran sido más puras, habrían reconocido a Jesús. Bien, de eso no hay duda, nuestra pecaminosa rebelión ha alterado seriamente nuestra capacidad de razonar con claridad. Y es posible que esa sea una de las razones por las que la Biblia compara nuestra situación con la embriaguez. Nuestro tiempo de reacción ahora es más lento y nuestra capacidad de entender la situación se ve seriamente inhibida. Estamos tan acostumbrados a las tinieblas que no reconocemos la luz cuando la vemos. Pero esta moneda tiene su reverso, que es muy importante. Otra razón importante por la que nos cuesta reconocer la luz es porque no conocemos las tinieblas. No hemos tomado conciencia de la pecaminosidad de nuestras mentes y corazones. Y como no comprendemos la seriedad de la situación, tampoco podemos comprender la real importancia de la luz. Es como el hombre que descubre una termita en la entrada de su casa y no se preocupa porque después de todo no es más que una termita y la aplasta con el pie. Y cuando recibe un folleto por correo promocionando el exterminador, lo ignora y lo arroja a la basura porque ya mató a la única termita que vio. Sin embargo, no puede ver que hay miles de insectos en el interior de la pared, quienes lenta pero seguramente destruirán la integridad estructural de su hogar. Si hubiera sabido cuán grave era la situación, hubiera llamado rápidamente de inmediato al número telefónico que se anunciaba en el folleto. Y esa es una de las razones por las que a veces no podemos ver la luz, porque no tenemos real comprensión de la gravedad de la situación. Creemos que nuestros pecados no son más que malos hábitos o deslices ocasionales y no advertimos que toda la estructura de nuestras almas está deteriorada. Y a veces las personas de peor comportamiento son las que tienen dificultades para aceptar el Evangelio. No son ellas, generalmente. La sorpresa es que son aquellas personas que tienen alta estima de su propia espiritualidad. No te engañes. Mira las multitudes los días de Jesús. Mira los publicanos, ladrones, prostitutas. Ellas lo captaron. Pudieron ver la luz. Pero resulta que los justos, en su propia opinión, fueron los que clavaron a Cristo en la cruz y se apresuraron para hacerlo el viernes para poder guardar el sábado. No estoy queriendo decir que tenemos que portarnos mal para llegar a ser más espirituales, ¿no? Pero cuando comenzamos a conocer a Jesús, no podemos evitar que nuestro comportamiento cambie para mejor. Pero en el instante en que nos sentimos buenos, que hemos logrado algo por nuestros propios medios, corremos el riesgo de cegarnos ante la luz. Por eso el humilde arrepentimiento y la dependencia de Dios cada día es una mejor

Recientemente se ha descubierto que los escritos de Joseph Wagoner y Alonso Trevor Jones son como una mina de oro abandonada, una mina de verdades y buenas noticias. Casi en cada página de la Biblia vieron una buena noticia. De todo esto resulta algo conmovedor que hace vibrar el corazón para siempre. Es fácil ser salvo y difícil estar perdido si comprendemos hasta qué punto la buena noticia es buena. Es con inmenso placer que presentamos estos deliciosos bocados cotidianos de buenas noticias. Pueda producir a todos vosotros tanto placer oírlas como a nosotros reunirlas y llevarlas a vuestros oídos. ¿Es una buena noticia conocer nuestra debilidad? Escribe el apóstol Juan en su primera carta en el capítulo 5 y versículos 11 y 12. Y este es el testimonio, que Dios nos ha dado vida eterna y esta vida está en su Hijo. El que tiene al Hijo tiene la vida y el que no tiene al Hijo no tiene la vida. Es verdad que habrá una resurrección de los muertos, tanto de los justos como de los injustos, pero solamente los justos serán levantados para vida. Aquellos que hayan hecho lo malo saldrán de los sepulcros para resurrección de condenación, como dice el Evangelio de Juan en su capítulo 5 y versículos 28 y 29. Sufrirán la pena de eterna perdición, excluidos de la presencia de Dios y de la gloria de su potencia. También podemos leer esto en las palabras del apóstol Pablo en su segunda carta a los Tesalonicenses en el capítulo 1 y versículo 9. Ya que no tienen la justicia que es la vida, no hay nada por lo que su existencia deba ser mantenida. Todo esto es para enseñarnos que solamente hay esperanza en Dios, que solo Él es supremo y que el poder pertenece solamente a Él. No está en la mano de ningún hombre. Y como leemos en el libro del profeta Isaías, en el capítulo 40 y versículo 17, todas las naciones delante de él y en su comparación serán estimadas como naderías y vaciedad. Pero mientras estas realidades deberían empujar al hombre a humillarse, no deberían desanimarle de ninguna manera. Verdaderamente son para nuestro ánimo, porque Dios hizo el universo de la nada, y Él puede tomar las personas que confían en Él y hacer de ellas lo que desea. Como leemos en la primera carta del apóstol Pablo a los Corintios en el capítulo 1 y versículos 29 al 31, a fin de que nadie se jacte en su presencia. Mas por obra suya estáis vosotros en Cristo Jesús, el cual nos ha sido hecho de parte de Dios sabiduría, justificación, santificación y redención, para que tal como está escrito, el que se gloríe, gloríese en el Señor. Ciertamente, el hombre no debe avergonzarse de conocer su bajo origen, ya que Cristo puede hacer todas las cosas por él. Tal como leemos en la carta del apóstol Pablo a los Filipenses en el capítulo 4 y versículo 13, «Todo lo puedo en Cristo que me fortalece». Deberíamos recordar una lección más de ánimo a partir de la fragilidad humana. La verdadera exaltación se encuentra solamente en la humildad, ya que todas las cosas proceden de Dios. El hombre puede estar solamente en su estado superior cuando alegremente reconoce que no es nada y se entrega al poder del Dios amoroso. Leemos las palabras del apóstol Pablo en su carta a los Romanos en el capítulo 5 y versículos 6 y 8. Porque Cristo, aun cuando éramos débiles, a su tiempo murió por los impíos. Mas Dios muestra su amor para con nosotros en que, siendo aún pecadores, Cristo murió por nosotros.

Bienvenidos a un nuevo audio resumen del deseado de todas las gentes. En el capítulo de hoy, ¿quién es el mayor? Al volver a Capernaum, Jesús buscó un lugar apartado en el que estar a solas con sus discípulos. Durante el viaje por Galilea, Cristo había procurado otra vez preparar el ánimo de sus discípulos para las escenas que les esperaban. Les había dicho que debía subir a Jerusalén para morir y resucitar, pero los discípulos no entendían ni captaban la gravedad del asunto. En ellos todavía subsistía el espíritu de rivalidad. Manteniéndose alejados de Jesús para que no escuchara su discusión, peleaban por los lugares que ocuparían en el futuro gobierno del Mesías. Jesús leía sus pensamientos y esperó un momento de tranquilidad en el que estuviesen dispuestos a recibir sus palabras. Al llegar a la ciudad, el cobrador del impuesto para el templo se acercó a Pedro para preguntar si Jesús pagaba las 2 dracmas. El negarse a pagar el tributo sería considerado como deslealtad al templo, lo que era en la estima de los rabinos un pecado muy grave. Pedro, sin consultar a Jesús y de forma precipitada, dijo que Jesús pagaría el tributo, pero el discípulo había comprendido tan solo parcialmente el propósito del indagador. Ciertas clases de personas estaban exentas de pagar el tributo, y al requerir el tributo de Jesús, los rabinos negaban su derecho como profeta o maestro y trataban con él como con una persona común. Cuando Pedro entró en la casa, el Salvador no se refirió a lo que había sucedido, sino que preguntó: ¿qué te parece, Simón? ¿Los reyes de la tierra, de quién cobran los tributos o el censo? ¿De sus hijos o de los extraños? Pedro le dice: de los extraños. Jesús dijo: luego los hijos están libres. El pueblo debía sostener el culto, pero Jesús era el Hijo de Dios y no se hallaba bajo esta obligación. Si Jesús hubiese pagado el tributo sin protesta, habría reconocido virtualmente la justicia del pedido y habría negado así su divinidad. Pagaría el tributo, pero lo haría de forma que evidenciara su carácter divino. Le pidió a Pedro que fuera al mar y que echara el anzuelo de pesca. El primer pez tendría en su boca una moneda que pagaría tanto su tributo como el del discípulo. Aunque había revestido su divinidad con la humanidad, en este milagro reveló su gloria. Aunque Jesús demostró claramente que no se hallaba bajo la obligación de pagar tributo, no entró en controversia alguna con los judíos acerca del asunto. A la vez, quiso enseñar a los discípulos algo importante: a no colocarse innecesariamente en antagonismo con el orden establecido. Hasta donde fuese posible, debían evitar el dar ocasión para que su fe fuese mal interpretada. Aunque los cristianos no han de sacrificar un solo principio de la verdad, deben evitar la controversia siempre que sea posible. Mientras Pedro estaba en el mar, Jesús aprovechó para preguntar a los otros discípulos: ¿qué disputabais entre vosotros en el camino? La vergüenza y un sentimiento de condenación les indujeron a guardar silencio. Jesús les había dicho que iba a morir por ellos, y la ambición egoísta de ellos ofrecía un doloroso contraste con el amor altruista que él manifestaba. Al volver Pedro del mar, los discípulos le hablaron de la pregunta del Salvador, y al fin uno se atrevió a preguntar a Jesús: ¿quién es el mayor en el reino de los cielos? Los discípulos no percibían la naturaleza del reino de Cristo. La lucha por el puesto más elevado era la manifestación del mismo espíritu que diera origen a la gran controversia en los mundos superiores e hiciera bajar a Cristo del cielo para morir. El reino de Satanás es un reino de fuerza. Cada uno mira al otro como un obstáculo para su propio progreso o como un escalón para poder trepar a un puesto más elevado. Pero Jesús nos enseñó que si alguno quiere ser el primero, será el postrero de todos y el servidor de todos. Mientras que Lucifer quiso exaltarse por encima de Dios, Cristo, siendo Dios, se anonadó a sí mismo, tomando forma de siervo, hecho semejante a los hombres y hallado en la condición como hombre, se humilló a sí mismo, hecho obediente hasta la muerte y muerte de cruz. Mientras que a Jesús le esperaba la cruz, sus discípulos peleaban por ser el mayor. Con ternura, el Maestro quiso mostrar las consecuencias de guiarse por los celos, el orgullo y el amor a la distinción. Les indicó que antes de la honra viene la humildad, que el discípulo que más se asemeja a un niño es el más eficaz en la labor para Dios, que el que es consciente de su necesidad y pide al Espíritu Santo recibirá ayuda,
Pero cuando los hombres se ensalzan a sí mismos y se consideran necesarios para el éxito del plan de Dios, el Señor los hace poner a un lado. No era suficiente que los discípulos de Jesús fuesen instruidos en cuanto a la naturaleza de su reino. Lo que necesitaban era un cambio de corazón que los pusiese en armonía con sus principios. La sencillez, el olvido de sí mismo y el amor confiado son los atributos que el cielo aprecia. Son las características de la verdadera grandeza. Jesús volvió a explicar a sus discípulos que su reino no se caracteriza por la dignidad y ostentación terrenales. A los pies de Jesús se olvidan todas estas distinciones. El alma sincera y contrita es preciosa a la vista de Dios. Él pone su señal sobre los hombres, no según su jerarquía ni su riqueza, ni por su grandeza intelectual, sino por su unión con Cristo. En ese momento Juan fue el que tomó la palabra. «Maestro», dijo, «hemos visto a uno que en tu nombre echaba fuera a los demonios, el cual no nos sigue, y se lo hemos prohibido porque no es de los nuestros». Después de escuchar todo lo que su amado maestro les había dicho, empezaron a ver que al reprimir a este hombre habían buscado más su propia honra que la del Señor. Jesús les dijo, «No se lo prohibáis, porque ninguno hay que haga milagro en mi nombre que luego pueda hablar mal de mí». Cuando Jesús ya no estuviese personalmente entre ellos y la obra quedase en sus manos, no debían participar de un espíritu estrecho y exclusivista, sino manifestar la misma abarcante simpatía que habían visto en su maestro. El hecho de que alguno no obre en todas las cosas conforme a nuestras ideas y opiniones personales no nos justifica para prohibirle que trabaje para Dios. ¿Cuán cuidadosos debemos ser para no desalentar a uno de los que transmiten la luz de Dios a fin de no interceptar los rayos que Él quiere hacer brillar sobre el mundo? La dureza y frialdad manifestadas por un discípulo hacia una persona a la que Cristo estaba atrayendo podían tener un desenlace fatal al alejar de ese amor a alguien por quien Jesús estaba dispuesto a morir. Porque el Hijo del Hombre vino a salvar lo que se había perdido. ¿Habrán de tener sus discípulos menos consideración hacia las almas de sus semejantes que la manifestada por la majestad del cielo? Cada alma costó un precio infinito, y cuán terrible es el pecado de apartar un alma de Cristo de manera que para ella el amor, la humillación y la agonía del Salvador hayan sido vanos. Nuestro Señor queda avergonzado por aquellos que aseveran servirle, pero representan falsamente su carácter, y multitudes son engañadas y conducidas por sendas falsas. En este sentido, Jesús enseñó que si la sal ha perdido su sabor, si no hay más que una profesión de piedad, sin el amor de Cristo no hay poder para lo bueno. Todo depende de que recibamos su Espíritu. Debemos participar de su gracia a fin de ser sabor de vida para vida. Entonces, no habrá rivalidad ni esfuerzo para complacerse a sí mismo, ni se deseará el puesto más alto. Si el pecador arrepentido fija sus ojos en el Cordero de Dios que quita el pecado del mundo, contemplándolo se transformará. Cristo es en él una fuente de agua que brota para vida eterna. Cuando vemos a Jesús, varón de dolores y experimentado en quebrantos, trabajando para salvar a los perdidos, despreciado, escarnecido, echado de una ciudad a la otra hasta que su misión fuese cumplida, cuando le contemplamos en el Getsemaní, sudando gruesas gotas de sangre y muriendo en agonía sobre la cruz, cuando vemos eso, no podemos ya reconocer el clamor del yo. Mirando a Jesús, nos avergonzaremos de nuestra frialdad, de nuestro letargo y de nuestro egoísmo. Todo lo que nos da ventaja sobre otro, sea la educación o el refinamiento, la nobleza de carácter, la preparación cristiana o la experiencia religiosa, nos impone una deuda para con los menos favorecidos, y debemos servirlos en cuanto esté en nuestro poder. Si alguno de estos pequeñuelos fuese vencido y obrase mal contra nosotros, es nuestro deber procurar su restauración. No esperemos que haga el primer esfuerzo de reconciliación. No avergoncemos exponiendo al que se equivoca frente a otros, ni deshonremos a Cristo haciendo público el pecado o error de quien lleva su nombre. Con frecuencia, hay que decir claramente la verdad al que yerra. Debe inducírsele a ver su error para que se reforme, pero no hemos de juzgarle ni condenarle. Sean todos nuestros esfuerzos para recobrarlo. Para tratar las heridas del alma se necesita el tacto más delicado, la más fina sensibilidad. Lo único que puede valernos en esto es el amor que fluye del que sufrió en el Calvario. Únanse los miembros de la Iglesia como representantes de Cristo en oración y súplica para que el ofensor sea restaurado.
El Espíritu Santo hablará por medio de sus siervos, suplicando al descarriado que vuelva a Dios. No lo han de despreciar ni descuidar los que antes eran sus hermanos, sino que lo han de tratar con ternura y compasión, como una de las ovejas perdidas a las que Cristo está procurando todavía traer a su redil. Somos tan responsables de los males que podríamos haber detenido como si los hubiésemos cometido nosotros mismos. El conocimiento de las faltas de los cristianos será tan solo una piedra de tropiezo para el mundo incrédulo. Y espaciándonos en estas cosas, no podemos sino recibir daño nosotros mismos, porque contemplando es como somos transformados. Mientras tratamos de corregir los errores de un hermano, el Espíritu de Cristo nos inducirá a escudarle en lo posible de la crítica aún de sus propios hermanos, y tanto más de la censura del mundo incrédulo. Nosotros mismos erramos y necesitamos la compasión y el perdón de Cristo, y Él nos invita a tratarnos mutuamente como deseamos que Él nos trate. Cristo mora donde quiera que se obedezca su palabra con corazón sincero. No solamente está presente en las asambleas de la Iglesia, sino que estará donde quiera que sus discípulos, por pocos que sean, se reúnan en su nombre. Los seres celestiales se unen con los hombres en simpatía y labor para la salvación de lo que se había perdido. Y todo el poder del cielo se pone en combinación con la capacidad humana para atraer las almas a Cristo. Es un placer, querido amigo, poder recorrer la vida de Jesús de la mano de Elena White en El deseado de todas las gentes. Nos volvemos a encontrar en el siguiente audio bajo el título de La fiesta de las cabañas.

sin ti moriré. Y Jesús se acercó y su mano le dio y tan solo exclamó: hombre de poca fe, ¿cuántas veces le diremos, Señor, perdón? Ten mi mano, porque un día